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0: Ya. Estamos de vuelta, son las 8 de la noche con 15 minutos, 8 con 15 ya, bueno, 106.9, estamos en vivo. Saludos para Angol. A esta hora de la nochecita que está haciendo fiesta, haciendo un asadito, el retiro igual. ¿Cómo están, chiquillos? ¿Cómo están acá en el retiro? Hola, Huequín. Oye, saludos también a nuestros amigos del Cañón que están escuchando la radio, ¿ah? Somos el 106.9 en Angol. Saludos. Muchas gracias por estar recibiendo la señal más candente, Zúmbale Radio. Ahora estamos en Angol. La fiesta se une, la fiesta está que prende. Hoy está por llegar Benjamín acá a la radio. Atento.
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0: Oye, quiero contarte también que vamos a enviar saludito a Coyipuy, a Tijerial, también, por supuesto, a Villa Florencia. También un saludo para Mininco. Muchas gracias por estar con nosotros a esta hora de la nochecita. ¿Dónde está nuestra auditora que me escribió por acá de Angol? Sí, quiero enviar un saludo tremendo a Vera. Oye, un saludo para la señora Nancy de Villa Los Andes, que está en la sintonía en Angol. Saludo para ustedes, señora Nancy, de Villa Los Andes, en Angol, que están en la sintonía de Zúmbale Radio, tu mejor compañía. ¡Eso! Hola, señora Nancy, ¿cómo está en Villa Los Andes, en Angol? Vamos a la música, creo que ya me despido yo, sí, por mi parte ya me voy, porque ya viene Benjamín. Viene con toda la buena música, la buena onda, la programación del 90.7, 106.9, a dos señales, Cañete y Angol, las familias se unen esta noche en una sola señal. De la alegría. Póngale color. Aquí están los Pincheras del Sur de John Rosales, chiquitita.
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Seguimos avanzando a esta hora de la nochecita, son las 8:30. Un saludo para mi buen amigo El Rupe, que está en la sintonía en Angola, escuchando el 106.9. Que tenga una excelente noche, amigo Rupe. La Rupe manía. De mis grandes amigos en Radio Los Confines en Angol. Saludos para la señal del Rupe, pues, la noche y Los Confines. Un abrazo tremendo, que tenga una gran noche junto a Zumbale Radio.

Y se va, y se va, y se va la cumbia. Hoy un saludo tremendo para nuestros amigos del Cañón, que están en la sintonía aquí en el 106.9. Somos Zumbale Radio en Angol, sonando para ti bien bonito, bien hermoso. Y también un saludo tremendo para el Rupe de los Confines, que desde el lunes sigue liderando en Cañete con la buena música y la excelente programación de Zumbale Radio con los Confines.

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0: martes. Son las 8 de la noche con 38 minutos. 8 con 38 minutos. Oye, saludos para mi buen amigo el Rupe, que está en la sintonía en Angol. Ahí está disfrutando esta noche con Zúmbale Radio, su mejor compañía. Saludo al Rupe, que está con sus amistades, pasándolo bien y disfrutando de la señal 106.9. Zúmbale Radio, ¿cómo está? Buenas noches.
1: Hola, hola, amigo Jerónimo. Disculpe que tengo un poquito complicado de la voz.
0: Estoy no, pero todo resfriado. Bien, excelente.
1: Aquí estamos compartiendo con unos amigos y ya nos vamos a hacer alguna cosita simpática.
0: ¿Ya?
1: Para tener un fin de semana entretenido, así que estamos escuchando la radio. Oye, qué bueno que llegaron. Qué bueno, compadre. Muchas gracias, amigo Jerónimo, por el saludo, lo escuché, muchas gracias. Y desearle que tengan éxito en el 106.9 y que la gente de Angol lo sintonice.
0: Sí, eso, por supuesto.
1: El cariño de los angolinos, póngale harto ritmo, harta alegría nomás, y va a tener Angol exclusivamente para ustedes. Así que éxito a los amigos de la radio más importante de la provincia de Arauco, sin lugar a duda, son los amigos de Zúmbale Radio. Que tengan una bonita noche. Éxito, amigo mío.
0: Muchas gracias, ya está. Nuestro amigo el Rupe, que está en la sintonía, por supuesto, desde Angol, en la gran ciudad de los confines esta noche.

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1: ¿Cómo está, amigo? ¿Cómo está, amigo?
2: Bien, estamos muy bien.
1: Se cortó la luz para acá de nuevo, Guate, y llamamos a Frontel.
2: ¿Se cortó la luz de nuevo?
1: Y Frontel dijo que mañana ni a arreglar porque era muy tarde ya.
2: Ya.
1: Yo sé cuál es la emergencia que tiene Frontel a la zona.
2: Se cortó la luz.
1: Pero para cobrar plata, pura que son buenos. Pura que son buenos. Son impecables, ¿verdad? Así que eche una llamadita a los de emergencia que aquí.
2: ¿Qué pasó con la luz? ¿Qué pasó con la luz?
1: La iglesia para adentro, ahí está el corte de la luz de nuevo, amigo, por favor. ¿Me escucharon? Lo escucharon al tío que llegó recién la luz.
2: Uy, que somos efectivos, somos rápidos. Yo me despido, viene Benjamín en camino, viene en ruta Benjamín, se va a quedar junto a ustedes. Yo me voy. Pero viene Benja para quedarse con la gran provincia de Malleco. A través del 106.9. Chao, chao. Me voy para allá, para acá, para allá, para acá.
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2: Chao, chao, chao, chao, Angol. Chao, chao. Chao, amigo Rupe, que esté bien, ¿eh? Cuídese, Rupe. El lunes en los confines. 21 horas el Rupe, y por Cañete igual tiene que estar, pues, amigo Rupe, ¿o no?
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2: Baila, baila, baila, baila. Ya viene Benjamín, por fin llegaste, Benjamín, por fin.
3: ¿Pero quién es Benja Pujero? ¿Se queda ahí en la Zumba de Cañete o es otra?
2: No, mira, de Zumba de Cañete.
3: Otra, no sé.
2: No,
3: déjame,
2: no.
3: Por favor.
2: No, no, no. Viene de Zumba de Radio Cañete hacia Angol y toda la provincia de Malleco, ¿ah? ¿Eh? Atento, atento.
3: Lo que es el cielo cuando salga de la radio.
2: Ah. Chao, chao, chao, chao. Sigo usted de la sintonía. Viene Benjamín aquí en vivo desde Zúmbale Radio 90.7 FM Cañete y también para toda la provincia de Malleco 106.9. Todo el mundo escuchando la nueva radio Zúmbale Radio.
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3: Que tengas un lindo fin de semana, quiero.
2: Igual, chao, chao. Cuídese.

vamos a salir a comer algo y prendo la radio y estás tú. Muy bien, muy bien. Está bueno que te toque en la tarde también, en la tarde-noche, me parece.

De la voz, estoy un poquito resfriado. Aquí estamos compartiendo con unos amigos y ya nos vamos a hacer alguna cosita simpática para tener un fin de semana entretenido. Así que estamos escuchando la radio. Oye, qué bueno que llegaron. Qué bueno, compadre. Muchas gracias, amigo Jerónimo, por el saludo. Lo escuché, muchas gracias. Y desearle que tengan éxito en el 106.9 y que la gente de Angol lo sintonice. Eso, se vaya en el cariño de los angolinos. Póngale harto ritmo, harta alegría nomás. Y va a tener Angol exclusivamente para ustedes. Así que éxito a los amigos de la radio más importante de la provincia de Arauco. Sin lugar a dudas, son los amigos de Zumbale Radio. Que tengan una bonita noche. Éxito, amigo mío.

Muy buenas noches. ¿Cómo está mi gente de Zumbale Radio? Un gusto saludarles a todos ustedes que están en la sintonía a esta hora de la noche, noche de sábado, sábado 4 de julio del 2026. Saludarles a cada uno de ustedes, darles la bienvenida a este espacio que vamos a tener durante esta jornada, durante esta noche, de día sábado 4 de julio, cuando ya son las 9:26, saludarles a cada uno de ustedes, darle la bienvenida a esta programación de noche de sábado. Vamos a estar en vivo un par de horas acá a través del 90.7 y también a través de la frecuencia 106.9 para toda la región de la Araucanía, para toda la zona de Angol, que están en la sintonía de Zumbale Radio en esta noche de día.

21 horas, 9 de la noche con 29 minutos. Llega el grupo Red con esto que se llama Amor de Adolescente a través del 90.7 y el 106.9 Zumbale Radio.

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1: 9:32, 9:32 en esta noche de día sábado, sábado 4 de julio del 2026. Se activamos el WhatsApp. Vamos con el WhatsApp. El más 569-8232-5431. Más 569-8232-5431 es el Fono WhatsApp de la radio para que se conecte con nosotros, para que interactuemos en esta noche de día sábado. Para los que están en sus casas, para los que están compartiendo con los amigos, haciendo alguna cosita, un asadito. Usted pone el asado, usted pone la carne y nosotros le ponemos acá la música y la compañía en esta noche de día sábado, sábado, sábado 4, primer fin de semana del mes de julio. Llegó julio para todas las personas. Fría, ¿no? Hace frío. Frío, frío, frío, frío, frío. Pero acá estamos con buena música para acompañarles en esta noche de día sábado. Escríbanos ahora al WhatsApp. Están comenzando a llegar los primeros WhatsApp. Puede pedir canciones, saludos, lo que usted quiera para acompañarles en esta fría noche de día sábado. ¿Qué tenemos por acá? Vamos con los WhatsApp.
2: Hola, hola, amigo Benja, ¿cómo estás?
1: Muy bien,
2: espero que te vaya súper bien. Bienvenido a la familia de Zúmbale Radio.
1: Don Arturo Cortés.
2: Con todo, sino para qué, mi rey. Póngale nomás. La noche es suya.
1: La noche, claro. La noche es mía. Acá estamos, nos estamos conociendo todavía. Nos estamos adaptando. Tenemos que pensar mañana todo el domingo. Y ahí vamos a ver si nos quedamos o si nos vamos. Todavía estamos pensando si nos mantenemos acá o si... No, si uno tiene que ser difícil. Vamos con el WhatsApp, más 569-8232-5431. ¿Hay algo por acá que tenga el WhatsApp, no? Nada. O sea, acá quedamos. Gracias a Jerónimo que nos enseñó bien. Quedamos bien capacitados para trabajar acá en Zúmbale Radio. Vamos, pero perfectamente. ¿Qué más tenemos por acá?
3: Quiero pedir una canción.
1: ¿Qué dijo?
3: Quiero pedir una canción.
1: ¿Qué canción? Tiene que enviarme el nombre de la canción, el nombre del artista y varios datos más del artista. Esa andaba buscando. Ya. Ahí nos dice, ¿qué canción? Hola, saludos. Una canción, ¿qué canción? Díganme qué canción, pero no puedo adivinar qué canción. Pamela Auditora dice acá. Saludos, Benjamín, bienvenido a la familia Zúmbale Radio. Que tengas un buen programa, muchas gracias, Pamela. Para usted también, que tenga una buena noche. Ojalá que esté ahí compartiendo algo de día sábado, después de una semana larga, una semana de trabajo. Qué mejor que estar ahí en la casita disfrutando, compartiendo algo rico. Y qué mejor que acompañarse de Zúmbale Radio.
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1: ¿Qué más tenemos por acá? Puede escribirnos. ¿Qué dice el WhatsApp? Cualquiera. Vamos a escuchar los audios de WhatsApp.
3: El que es Zúmbale Primo.
1: De Zúmbale Primo. ¿Qué tenemos de Zúmbale Primo? A ver, vamos a buscar... Zúmbale Primo.
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1: Ya vamos a comenzar a programar las canciones. Nos quedamos con los Tucas, con esto que se llama Guasita Linda, a través del 90.7. Saludos para el más guapo de la radio, Arturo Cortés. Ah, pensaba que era yo.

Más 569-82-32-25. No era así, pues. Más 569-82-32-54-31. Así es. Estamos recién llegados. Oye, nos envían acá un video en WhatsApp. Están haciendo un vino navegado. Bueno, para el frío. Se ve rico. Vamos con los solicitados vía WhatsApp. Sí, pues. Nos pidieron el grupo Zúmbale Primo. Zúmbale Primo, a ver.

0: ¿Qué tenemos de Zúmbale, primo? Vamos a ver por acá. Ahí está.
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0: Nos quedamos entonces con el grupo Zúmbale, primo, con esto que se llama Bilú Bilú, a través del 90.7 y a través del... Del 106.9 para la comuna, para la ciudad de Angol. Vamos con la música. Escucho un...

0: Escuchamos al grupo Zúmbale Primo con Bilú Bilú y continuamos. Sigue el WhatsApp disponible a esta hora de la noche, cuando ya son las 21 horas con 44 minutos. Te acompañamos en vivo a través del 90.7. ¿Qué más tenemos? Continuamos con el WhatsApp.
1: Hola, amigo Benja.
0: ¿Cómo
1: Oiga,
0: está?
1: Póngase una cancioncita ahí de la...
0: ¿De quién? Dani,
1: para bailarla, para ir, para perrearla. Ya, perreo, saludos. Chao, chao.
0: Para perrearla. ¿Cómo va a perrear a Alanis Lago? Para bailarla, será. ¿Qué tenemos? Alanis Lagos. Alanis Lagos con el grupo Disparo, con esto que se llama Usted se parece. Lo escuchamos a través de Zúmbale Radio.

0: favorito.
1: Eso, ¿no? Es la mezcla que tenemos. Son ya las 21 horas con 48 minutos. 21 con 48. Te acompañamos a través del 90.7. Continúan los audios WhatsApp. Más 569-8232-5431. Más 569-8232-5431. Y te comunicas con nosotros en esta noche de sábado a través del 90.7 y el 106.9 para todo Angol y la provincia de Malleco.
2: Bueno, amigos, sí. Uno lo baila, lo perrea, lo sea, como sea, no es conmigo.
1: Lo mueve. ¿Qué más tenemos? Saludos para Pedrito Peyuquín y toda su familia. Felicidades por las bendiciones. Con algún tema de los peregrinos, la carretera 3 podría ser. No problema, lo buscamos de inmediato. ¿Qué más? Continuamos con los audios, con los mensajes. Nos puede escribir, nos puede enviar audios, videos, imágenes, lo que usted quiera a través del WhatsApp. ¿Qué tenemos por acá?
3: Oiga, amigo Benja, ¿qué pasó? ¿A cuánto tiene el metro de leña?
1: ¿Barato? Depende para quién. Aquí todo tiene su precio. No, y sobre 20 metros reparto gratis. Contácteme, lo esperamos. Continuamos con los audios. ¿Qué más tenemos?
4: Buena, papito.
1: ¿Cómo
4: ahí
1: está?
4: Voy a mandarle un saludito al líder de nuestro grupo, de Chupazorra. Estamos aquí expandiendo acá.
1: ¿Quién es el líder? ¿Quién es el líder? Bueno, tiene un buen nombre, ¿eh? Faltan nueve minutos, 10 minutos para las 10 de la noche. Buena mezcla, dice que parecía más, no sé. Venimos de allá mismo. Faltan 10 minutos para las 10 de la noche. Usted nos puede seguir escribiendo, nos puede seguir enviando audios a través de nuestro WhatsApp y también nos puede llamar 4228-97-220. Está bien el número, ¿no? ¿Está bien? Que soy nuevo. 44-28-97-220 es el teléfono. Y ahí usted nos escribe, ahí usted se puede contactar. Nos deja algún mensaje bonito, nos cuenta qué está haciendo a esta hora de la noche. En esta fría noche de día sábado, ¿cuánta temperatura tenemos? Podemos revisar. Revisemos. Cuatro grados a esta hora. Yo no le creo a esto, yo creo que hay menos. 3 grados a esta hora en la ciudad de Cañete es lo que marca según la Dirección Meteorológica de Chile. O sea, todavía nos dicen que tenemos 4 grados. ¿Cómo va a estar el clima mañana? Ya lo vamos a revisar más adelante. Usted que mañana va a salir por ahí de paseo. Bueno, la leña. Claro, bueno. Hay que prepararse para el invierno. La próxima semana se viene la lluvia, se viene el frío. Tiene que estar abrigado. Continuamos con más música a través del 90.7. Usted puede seguir escribiéndonos. A ver, ¿qué más tenemos? Están llegando varios WhatsApp. Nuevo en la radio, zúmbale nomás. No. Nuevo. Nuevo, pero si usted me viera, me conociera, nuevo.

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1: Ahora sí, junta el miedo. Tremendo éxito de la banda tropical de Juanito.
2: Solamente 5 minutos nos separan de las 10 de la noche. Oye, me mandaron un audio súper bueno. Miren, escuche. Escuche. Oh. ¿Quién es él?
3: Permiso.
2: Póngale nomás. Me zapateó mi nombre. Está en todo su derecho, amigo. Póngale nomás. Día sábado. Sábado por la noche. Ahí se toma su cosita. Para compartir. Señores, chicos. Así que saludos para usted que está en la sintonía del 90.7. A nuestro amigo que nos está enviando audios de WhatsApp ahí, que se está sirviendo una bebida bien helada. Se escuchó clarito ahí donde la abrió. Hoy nos estaban pidiendo Los Peregrinos, la carretera 3. ¿Será esto, no? Vamos a escucharla. Ayúdenme ustedes, po. Es que está la, pensar en la carretera 1, 2, 3, 4, 5, 6, la 5 sur, todo eso es, y no cacho cuál será la carretera, la P70, la R, el tanto. ¿Será esta? Sí, me dicen que esta. Vamos a escucharla entonces. Los solicitados a través del WhatsApp llegan Los Peregrinos del Amor con esto que se llama La Carretera 3 a través del 90.7 en Cañete y la provincia de Arauco, y a través del 106.9 para todo Angol y la provincia de Maiyeco. Quiero un audio. ¿Dónde nos están escuchando? Cuéntenos. De Cañete, de Angol, de Los Álamos. Siguen llegando audios.

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1: 10 de la noche con 4 minutos, 10 con 4 en esta noche de día sábado 4 de julio. El WhatsApp está disponible a esta hora de la tarde para que nos pueda escribir, nos puede enviar audios al más 569-8232-5431, más 569, anótelo bien que no se le quede ningún número, bueno, usted ya debe tenerlo registrado. Ahí nos guardan sus contactos como Zumbale Radio. Más 569-8232-5431. Más 569-8232-5431. Y ahí nos puedes enviar audios, imágenes, videos, de todo.
2: Un saludo para mi amigo Luciano.
1: Muy bien, un saludo para su amigo Luciano. Los niños deberían estar durmiendo esta hora. Vayan a acostarse. ¿Qué más tenemos por acá? Saludos para Angol. ¿Nos están escuchando en Angol? ¿De qué parte de Angol? Cuéntenos. Ahí usted nos cuenta, nos puede contar de qué sector, de qué parte nos está escuchando. Y nosotros los saludamos de inmediato a través del 90.

0: Ya son las 10 de la noche con 13 minutos, 10 con 13 a través del 90.7 en Cañete y también en vivo a través de Zumbale Radio para la ciudad de Angol en el 106.9. Te acompañamos con buena música, con alegría, con entretención, con informaciones a través de Zumbale Radio. ¿Ustedes creen que yo estoy acá porque llegué aquí a la radio como si nada? No, hay un gran proyecto que se viene próximamente. Para eso también vamos a hablar acá y vamos a conversar con un gran amigo que vamos a trabajar juntos durante las mañanas. Vamos a estar en vivo, contarles de inmediato a los auditores de la radio, que vamos a estar en vivo desde las 7 de la mañana hasta las 9, con informaciones, con conversaciones, con buena música, por supuesto, para despertar bien motivados durante todos los días, de lunes a viernes, desde las 7 y hasta las 9 de la mañana. ¿Cómo está? Un gusto saludarlo. Buenas noches.
1: Buenas noches, amigo Benja.
0: ¿Cómo está?
1: Bien, gracias a Dios. Qué llegué, bueno. Llegué con harto frío por acá, por esta zona.
0: ¿Hace frío acá en, sí, en Cañete? ¿De qué parte viene usted, de lejos?
1: No, vengo aquí al ladito, al otro lado del río nomás aquí. Crucé el río ahí.
0: Oiga, cuéntenos un poco de esto que se nos viene, de este nuevo programa que comenzamos ahora este lunes. Comenzamos el mes de julio con todo. El lunes que también vuelven a clase. ¿Están preparados para volver a clase los estudiantes, no?
1: Sí, algunos andan ahí a última hora buscando las cositas para regresar.
0: Tienen que buscar el uniforme, los cuadernos, los lápices. Todo. Y nosotros comenzamos acá con este nuevo espacio.
1: Exacto. Desde el día lunes a las 7 de la mañana a 9, en el nuevo programa acá en Zumbale Radio, que se va a llamar De 7 a 9. Ese es nuestro nombre de programa.
0: De 7 a 9.
1: De 7 a 9.
0: ¿Qué? Buen nombre, ¿eh?
1: Sí, porque así la gente va a identificar que estamos. Así la gente va a estar informada del horario, de 7 a 9.
0: Claro, para que quede ahí. Para que la gente quede con ese nombre y también con el horario, de 7 a 9. De 7 a 9 con el programa de 7 a 9.
1: De 7 a 9. Junto a Benja Mix.
0: Quedó clarito, de 7 a 9. Sí. Este lunes, entonces, lunes 6 de julio, comenzamos desde las 7 de la mañana. Y hasta las 9. Qué creativo el nombre, ahí están escribiendo a través de la radio. Muy creativo, creativo el nombre. ¿Cómo se llama el programa? Mándenos un audio ahí. Está escribiendo Pamela Auditora, le tienen guardada acá en la radio. No sé quién sea. Yo les decía que soy nuevo, no conozco mucho por acá. Pero debe ser una gran auditora que escucha todos los días el 90.7.
1: Así es.
0: Sí. También me estaban escribiendo en delante. Buenas noches, Jerito, me decían. Lindo fin de semana, bendiciones.
1: Saludito
0: de Jerito. Sí. Me referían, no soy Jerito.
1: Pero la voz son medias parecidas.
0: ¿Se parecen? No.
1: Sí.
0: Una voz. No nos comparto.
1: Va a tener que ponerte un poquito más ronco.
0: Un poquito más ronco, sí.
1: Sí, mira, el programa está dedicado. El génesis del programa es saludo. Lo ideal es que nuestros amigos que conducen en la mañana, que van al rumbo a dejar a sus niños al colegio. La idea es que sus niños nos llamen, manden saludos a los tíos, manden saludos a los profesores, manden saludos de cumpleaños. Vamos a tener un horario especial para ellos donde van a poder participar todos los días mandando saludos. Sí, por ejemplo, algún saludito de cumpleaños, algún compañerito de curso, o algún saludo de onomástico, o algún para el día profesor, que ya pasó, bueno, se vienen otros días igual.
0: ¿Estoy en el Día del Niño?
1: El Día del Niño también. Entonces,
0: vayan pensando el regalo.
1: Pueden estar llamando, va a estar la línea abierta desde

0: mensajes, imágenes. Sabemos que Cañete ya es un pueblo bastante grande, se hace taco en varios puntos de nuestra ciudad. Y ahí cuando esté aburrido en el taco nos manda un audio, que nos puede contar en qué parte está el taco.
1: Sí, qué parte está, dónde va, claro, voy atrasado.
0: Va atrasado, siempre todo anda atrasado. Y ahí nos va contando.
1: Sí, esa es la idea. Esa es la idea de participar junto a la familia y junto a los más chiquititos del hogar, que generalmente están desplazados acá, y lo ideal es ahora darle su espacio para que ellos puedan desarrollarse y vayan aprendiendo junto con este medio de comunicación tan importante para la zona de Cañete, Angol, Los Álamos y alrededores.
0: Así es, vamos a estar en vivo a través de Zúmbale Radio y también para Los Álamos.
1: Sí, nos confirmaron hoy día que también vamos a salir en vivo para la radio Araucana de Los Álamos.
0: Araucaria, dice acá.
1: Araucaria de Los Álamos.
0: Andamos, claro. Sí. En el 102.7.
1: 102.7.
0: Sí, aquí me dejaron todo. Jerónimo dejó todo anotado acá. Tengo toda la torpeo. Información. Tengo todo el número. WhatsApp, teléfono. Ahí vamos a salir para.
1: Oye, ¿y uno improvisando aquí tú con torpeo?
0: Sí, pues que siempre con este tablet. Sara Eleu, Pangue, Ranquilco, Cerro Alto.
1: Oye, pero estáis moderno, estáis con iPad.
0: iPad, sí. ¿Qué es la tecnología acá de esta radio? Sí. No llegamos a cualquier radio.
1: O sea, en realidad la vanguardia de acá en la radio la lleva. Sí. Bueno, en realidad por eso igual elegimos nosotros, pues igual tenemos un buen ojo.
0: Sí, pues elegimos buena radio. La primera sintonía acá en Lleven Azúcar y Café, dice acá. El colega de la tarde. Con todo sino pa' qué.
1: Con todo sino pa' qué, sí.
0: Que da desde las 6, si no me equivoco, de 6 a 8, 9, 10.
1: La tardecita.
0: La tarde. Y hoy estamos acá en este horario para acompañarles, ya para irnos
1: ambientando
0: con ustedes, que siempre están en la sintonía de la radio. Por ejemplo, acá nos están enviando audio, están escribiendo, y eso es bueno. Así que gracias por este recibimiento que nos han dado los auditores. Muchas gracias por este homenaje que nos están haciendo en vida.
1: La verdad es que tratamos de hacer lo mejor para que acá nuestro sector, nuestra comuna, vaya creciendo a niveles de mejor audición. De hecho, como Radio Zúmbale está siendo bien escuchada en toda la provincia de Arauco, la provincia de Malleco, y también estamos ahí viendo otros panoramas por ahí.
0: Otras zonas,
1: conquistando.
0: Pronto en todo el sur de Chile.
1: Así me están comentando, así me están soplando todo el sur de Chile.
0: Se vienen cositas, dicen. Así es. Son las 21 horas con 21 minutos en esta fría noche de día sábado. Usted que está en su casa, ¿tenían algún panorama para hoy o no?
1: ¿Nosotros?
0: Sí.
1: Teníamos panorama, pero pudimos dar una vuelta aquí en la radio.
0: Sí, aquí vamos a estar en vivo hasta un ratito más para irnos acostumbrando acá a los equipos, a los auditores. Y luego ya nos vamos a despedir para que usted siga disfrutando en su casa. Usted que está haciendo ahí. Varias gente que nos estaban escribiendo, nos mandaban fotos. No sé qué número sería acá. Estaban haciendo un vino navegado que se veía muy bueno. Y aquí viene este audio aquí. Este audio. Escuchémoslo de nuevo. Es que. Mira, el caballero. Miren. ¿Lo había escuchado, no?
1: No. Venía, pero me dio C. Hay agüita por aquí, agüita bendita.
0: Sí. Son ya las 22:22. Vamos a la música. Vamos a la música. Llegan los charros de Lumaco con esto que se llama Negra.

0: Continuamos en vivo, ya son las 22 horas, 10 de la noche, con 28 minutos. Nos despedimos acá de nuestro artista local que nos acompaña.
1: Gracias, gracias.
0: Así que hacemos la última invitación para los auditores de la radio para que se conecten el lunes y a partir del lunes todos los días desde las 7 y hasta las 9 de la mañana. Así que
1: de 7 a 9, de 7 a 9 el programa que empieza a interactuar.
0: Está diciendo el nombre, no me acuerdo, ¿no?
1: Exactamente. Empieza a interactuar con todos los chiquillos. Vamos a dejar invitados los liceos, vamos a dejar invitados los colegios, cuando tengan fiesta de eventos de la fiesta de la primavera, aniversarios de los liceos, aniversario del Gabriel Mistral, aniversario del B56, todo eso, alumnos los dejamos invitados para que nos visiten acá en la radio y vengan también a hacer sus saluditos. Especialmente para la fecha igual del 18 vamos a estar ahí haciendo unas cositas buenas.
0: ¿Verdad que se viene septiembre?
1: Se viene septiembre, se viene la mejor fiesta del país de Chile, bueno, ¿no es cierto?
0: Claro, somos el mejor país de Chile. Entonces, así que se nos vienen varias ideas. Esto aún no comienza ya.
1: Sí,
0: ya estamos preparados con todo para comenzar el día lunes.
1: Sí, de hecho no estamos ni siquiera al aire y ya tenemos ofrecimientos de varias partes ya.
0: Tenemos sorpresas, sí, para nuestra ciudad.
1: Sí. Publicidad también, tenemos ya varios inscritos aquí para la publicidad ya. Así que si alguien está interesado también, vamos a tener una listita ahí donde.
0: Saludos para los Álamos.
1: Saludos a los Álamos. Tenemos ahí una importadora, la importadora Cádiz, está ahí. Sí, pues. Está ahí negociando la publicidad.
0: ¿Están pensando todavía? ¿Todavía no se convencen?
1: No, sí, el problema es que no llegamos a precio.
0: Son caros. La vida está cara.
1: No, es que nosotros tenemos que ponerle ahí un buen precio. Sí, no, los chiquillos de ahí de importadora acá y nos están acompañando siempre ahí en cualquier evento, en cualquier cosita.
0: ¿En Colón?
1: Colón 197, comuna de los...
0: 95,
1: ah.
0: ¿Cómo que
1: 95? Ah, perdón, 195, era que hicieron un cambio.
0: Quiere ganar auspiciador y ¿dónde van a estar la dirección?
1: Exacto.
0: Colón 195, en la comuna de...
1: Los Álamos. Oye, y en Los Álamos si viene una sorpresa, ¿sí? Que va a estar en la primera avenida, que hoy día conversé con uno de los dueños de ahí. No lo vamos a dar todavía hasta que nos den seguro, pero en la avenida principal de Los Álamos se viene un nuevo negocio grande. Así que estén preparados los amigos de Los Álamos, ¿sí? Para ese tremendo negocio que se va a abrir. Hoy día nomás uno de los dueños me habló. Así que estamos con varios auspiciadores ya. Acá en Cañete tenemos acá a importadora PG, que se nos unió. Tenemos también a Dublín, la tienda de belleza, la mejor tienda de belleza de Cañete, de la provincia de Arauco, que está en Los Álamos también, está en Curelagüe y Cañete. ¿Y qué otro más se me queda por ahí? Happy Tech también está ahí en la lista de publicidad para el día lunes.
0: Happy Tech. En Cañete, también en Los Álamos.
1: Cañete, Los Álamos, Arauco, Curaylahue, Lebu, Purén. Oye, tiene hartos locales. No, este cliente se queda a tener que...
0: Caro.
1: Sí,
0: caro.
1: No, yo creo que empezar a trabajar para nosotros nomás.
0: Ahí está entonces un poco de lo que se viene para el día lunes de 7 a 9 acá por Zumbale Radio 90.7 en Cañete y también para los amigos de Angol.
1: Exacto, los amigos de Angol también vamos a ir a visitarnos.
0: Vamos a ir un día a Angol para que nos esperen. Visita. Todos vamos a ir para allá, para Angol. Así que prepárense. ¿Qué van a hacer
1: el verano? Para el verano. Para el verano vamos a ir a comer tomate. Tomatito para el verano.
0: Ahora mañana no hay el río. ¿Cómo se llama el río? El río hoy vive en Golfo.
1: Sí, el río Angol.
0: Bonito, el río Angol, muy bonito.
1: Río Angol, sí.
0: Vamos a ir a Purén también. Ahí nos escuchamos.
1: Purén, pues,
0: bonito,
1: Purén,
0: hermoso.
1: Sí, Purén ahí.
0: Precioso.
1: Sí, un saludo igual si nos está escuchando.
0: Purén, no te amo, Purén.
1: Sí, vamos a ir a la plaza más bonita de Purén ahí con el amigo humorista Bombofica. Así que vamos a ir ahí a dar una vuelta. Y vamos a tener también informaciones de la semana, de todos los eventos que se hagan acá. Tenemos ahí hay unas primicias también que se vienen, que no queremos darlas a conocer aún por un tema de que tienen que confirmar. Pero se vienen cositas lindas esta semana. Vienen cositas, viene lluvia, pero vienen cositas buenas.
0: A prepararse entonces.
1: ¿Y qué se dice como en el tiempo artístico cuando vienen las lluvias?
0: ¿Qué se dice?
1: No sabes, no, sé, no, sabe,
0: yo,
1: no,
0: yo
1: sé.
0: No soy del ámbito artístico. Yo. Me alejé.
1: Ah, te alejaste. Sí, me alejé.
0: Oye, saludos, nos están escuchando. Saludos para la familia Mellado, que está en la sintonía de la radio.
1: Un saludito para toda la familia Mellado.
0: Ahí, ¿de dónde nos están escribiendo?
1: Sí, tienen que escribir ahí, que manden saludos de qué zona, de si son de Cañete, de
0: no,
1: Angol.
0: Son chilenos, no son chilenos.
1: Sí, se vienen varias sorpresas. Estamos ahí con varias cositas, así que van a estar informándose.
0: Así es.
1: Recuerden, de 7 a 9... información, saludos, pedidos, de todo vamos a estar recibiendo a nuestros auditores.
0: Así es, los invitamos entonces y nos aprovechamos de despedir de usted. Gracias por estar acá junto a nosotros. Mire, aquí se están despidiendo de usted, escuche, mire.
2: Cabro, llegar a la ocho.
0: No es el primer auditor que tenemos.
1: A la ocho,
0: a las 8.
1: A las 8, dijo.
0: A las 8 va a estar en la sintonía de la radio. ¿Sí? Ya no. Se explota el cariño de la gente.
1: Sí.
0: Muy bien. Muchas gracias por estar junto a nosotros. Nos despedimos.
1: Sí, gracias igual por invitarme. Y vamos a estar en contacto toda la semana. Y vamos a estar también con distintos puntos de.
0: Vamos a tener nuestro
1: reportero.
0: Nuestro reportero en la calle.
1: En la calle.
0: Va a estar
1: vamos a estar avisando.
0: Sí, va a estar recorriendo. ¿Qué va a estar recorriendo por ahí? Mira, las calles.
1: La idea es que está recorriendo los puntos neurálgicos acá de la zona, de acá de Cañete.
0: Los colegios principalmente.
1: Los colegios, los liceos vamos a estar. Y vamos a estar avisando porque vamos a tener unos premios.
0: Ah, ¿sí?
1: A las personas que participen con nosotros en el colegio, vamos a tener unos premios. Estamos negociando ahí. Por eso tenemos varios auspiciadores. Por ahora estamos ahí con unos poquitos canjes, pero de principio vamos a empezar a hacer unos partes regalos en la mañana. Así que atentos. Tanto a los llamados, exactamente, se viene. Tanto a los llamados como a los que participen.
0: Muy bien. Nos despedimos entonces. Agradecemos la sintonía y también aprovecho de despedir. Ya es tarde, tengo que irme a dormir. Así que le agradezco la sintonía a cada uno de ustedes. Queden la sintonía de Zúmbale Radio. Viene más música, sigue la programación. Usted que está en su casa, que está compartiendo. Así que siga escuchando la radio. Saludos para Cañete, saludos para Los Álamos, Contulmo, Purén, Angol, Los Sauces. Para allá, para acá, todas las comunas hermosas, preciosas que nos escuchan a través del 106.9 y también para Cañete y la provincia de Arauco con el 90.7. Nos despedimos con Ráfaga, con esto que se llama Una Ráfaga de Amor. Que tengan una bonita, hermosa, preciosa noche. Un abrazo. Chau.

0: Ahora vamos a quedar un ratito para hacia la petición del público. Y por la gran sintonía que hemos tenido durante esta noche de día sábado, nos vamos a quedar hasta unos 20 minutos. Vamos a estar hasta la medianoche aproximadamente para acompañarles, para que nos pueda enviar audios, para que pueda llamar a la radio y así podamos interactuar en esta noche de día. De día sábado. Vamos a revisar el informe del tiempo también, pero antes tenemos más audio. Esto me gusta a mí cuando llegan audio. Vamos con los audios.
1: Buena, buena los cabros. Aquí estamos celebrando el 4 de julio. Saludo a todos los amigos del Ronce que lo están pasando bomba.
2: Desde Estados Unidos le estamos mandando un fuerte abrazo a Luis Pino, que está de cumpleaños hoy día. Desde Springfield, un abrazo para Luis Pino.
0: Saludos para Luis Pino, que está de cumpleaños. ¿Y a dónde están?
1: Buena, buena los cabros, aquí estamos celebrando el 4 de julio. Saludos a todos los amigos del Ronce que lo están pasando bomba.
0: Saludos a los amigos del Ronce a esta hora de la noche. ¿Nos están escuchando o no? Creo que han dado por ahí más. Creo que queda por ahí. Por ahí, sí. Faltan 18 minutos para las 23 horas 11 de la noche y nosotros te acompañamos a esta hora con buena música. Llega Villa Cariño con esto que se llama Para Dormir Contigo otra vez.

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0: Faltan solamente 15 minutos para las 23 horas. En este día sábado 4 de julio. Como la canción de Bad Bunny, 4 de julio. Hoy vamos a revisar el informe del tiempo para mañana domingo. Domingo 5 de julio del 2026, que dice, según la Dirección Meteorológica de Chile, tendremos una mínima de 2 grados y una máxima de 11. Durante la madrugada tendremos un cielo nublado, durante la mañana un cielo nublado variando a despejado, durante la tarde un cielo totalmente despejado, va a ser frío, sí, mucho, mucho, mucho frío. Y durante la noche un cielo totalmente despejado para mañana domingo, usted que tiene panoramas, mañana va a salir, va a ir a visitar a algún familiar, a la tía, a la abuelita, ahí tiene el informe del tiempo. Durante la madrugada nublado, durante la tarde un cielo nublado variando a despejado, durante la tarde un cielo totalmente despejado. Y durante la noche también un cielo despejado con una mínima de 2 grados y una máxima de 11 para mañana domingo 5 de julio del 2026. Y llegamos a la mitad de este año. Es el primer fin de semana del mes de julio. Último fin de semana que tienen los más pequeños, que ya el día lunes entran a clases. Espero que entren motivados y nosotros vamos a estar acá acompañándoles. Vamos a estar en vivo desde las 7 de la mañana. Hace tanto tiempo que no me levantaba temprano. Y el día lunes a las 7 de la mañana vamos a estar acá para acompañarles con buena música, con saludos, con la programación alegre que nos caracteriza acá en Zúmbale Radio, acá en Cañete, y también para toda la zona de Angol, que siempre nos escuchan a través del 106.9. Vamos a bailar, llega la fiesta. Este mix de cumbia ranchera a través del 90.7 Zúmbale Radio en Cañete y a través del 106.9 Zúmbale Radio en Angol. Vamos a la música. Puede seguir enviando audios. Cuéntenos qué es lo que está haciendo hasta ahora de la noche. Cuéntenos desde dónde nos está escuchando y también nos puede contar ahí cómo se está preparando, qué está haciendo. Está tomando alguna cosita, algunas carnecitas por ahí, asadito con los amigos, usted sabe ahí, se lo será. A través del WhatsApp, más 569-8233.

0: fiesta recién está comenzando acá nomás en Zumba la Radio. Acá tenemos para rato. Vamos con los audios de WhatsApp.
1: Buena, buena, mi amigo Benja.
0: ¿Cómo está? Pero si
1: estoy tomando un buen whiskayo para este frío, no.
0: Para el frío nomás, para el frío. ¿Qué más tenemos? Buenas noches, nos dicen acá. Puede enviarnos audios acá. Con los audios somos felices. Si no nos envía audio, no somos felices. No. Así que tiene que enviarnos audios de WhatsApp para que se pueda contactar con nosotros y escribirnos en esta noche de día sábado.
2: Un saludo desde Springfield, Illinois, Estados Unidos, para toda la gente que está celebrando los 250 años de Estados Unidos. Felicidades para todos.
0: ¿Sabes que podría enviarnos un audio en inglés? A mí me gustaría escucharlo en inglés. Hello. Saludos. Una cosa así, pues tiene que hacerlo para ponerle emoción a esta noche, pues, para ver que estamos internacionales. Envíenos el audio en inglés. Y ahí sí que le vamos a creer. A ver, dice, buenas noches. ¿Se podrán comprar entradas por internet para este evento? Desconozco, amiga. No lo sé. Le vamos a preguntar al jefe. Él debe saber. Amigo, cuéntenos. ¿En qué le podemos ayudar?
3: ¿En serio, cabrón? Yo el lunes a las 8 hasta ahí.
0: A las 8. Oh, comenzamos a las 7. A las 7 tiene que estar en pie. Nosotros le vamos a acompañar con el desayuno. Le vamos a dar las mejores recetas para el desayuno. Su buen vino con usted sabe. Más 569-82-32-54-31. Más 569-82-32-54-31. Ahí se contacta con nosotros a través del WhatsApp de Zumbale Radio. A esta hora tenemos 2 grados en nuestra ciudad de Cañete. Se espera una mínima de 0 grados a eso de la para la madrugada del día domingo. A eso de las 5 o 6 de la mañana vamos a tener 0 grados. Así que a prepararse. Busque ahí algún guatero natural. Oh, sí, pues eso tiene que hacer. Para pasar esta noche frío acá en nuestra ciudad de Cañete. ¿Qué dice acá? A ver, nos están grabando el audio. Ahí viene. Prepárese para escuchar un audio bueno. Un audio en inglés, miren, escuche.
4: Hey, buddy, mi nombre es Victor Miguel. I'm just sending this message in English.
0: Mira.
4: To everybody over there, mi padrino Luis Pino, que está de cumpleaños. Lo estamos celebrando acá con los años 250. Y saludo a todos los cañetinos que andan por alrededor del mundo.
0: Saludos para nuestro amigo que está en la sintonía de Zumbale Radio. Un abrazo grande para usted. Muchas gracias por escribirnos. Por enviarnos audio, en realidad. No, por escribirnos. Muchas gracias. Ahora sí. Sí, voy el número también. Muchas gracias por estar ahí en la sintonía. ¿Cómo nos está escuchando? ¿Llegamos a Estados Unidos? ¿90.7 en Estados Unidos? También, sí. Debe estarnos escuchando o por la señal de Cañete o por la señal de Angol. Yo creo que por la Angol. Escríbalo usted también. Nuestro teléfono está disponible a esta hora para que nos llame. El que nos llama se lleva premio. Así que ya lo sabe, sigue en la sintonía de Zumbale Radio porque ya no queda nada. ¿Cuánto quedan? 3 minutos. 4 minutos para las 11 de la noche. Sigue la fiesta acá en el 90.7 y en el 106.9 para toda la provincia de Arauco y Malleco.

0: de la noche con un minuto. Mira, acá nos están escribiendo desde... Yo pensé que me estaban bromeando y es verdad. De Springfield. Pensaba que era Springfield ahí en San Pedro, no, Springfield. Nos envían videitos, miren. Mira, ahí están. Están de la ranchera. En Estados Unidos. Escuchando un Zumba de Radio. ¿Qué dice por acá?
1: Sí, sí, sí, sí, sí, sí.
2: Amigos de Zumbale Radio, pongan la chona para la María.
0: La chona.

0: Esta es la Chona, ¿no? A ver, vamos con la Chona.
1: Y a bailar con la Chona, compadrito.
2: Amigos de Zumbale Radio, pongan la Chona para la María.
0: Saludos para María.

0: Continuamos en vivo acompañándoles cuando ya son las 23 horas con 6 minutos a través de Zumbale Radio. El WhatsApp de la radio se encuentra activo. El más 569-82-32-54-31. Más 569-82-32-54-31. Y participas con nosotros en esta noche de día sábado. Hoy estamos ahí en el Facebook también. No había dado cuenta que me habían publicado. ¿Dónde estás? Ese amigo que no iba a cantar. Mucha buena onda para Benjan. Zúmbale. Zúmbale, Benja. Zúmbale, Benja. Hasta las 6. No, pues voy a estar en vivo desde. No desde las 6, desde las 7. Hoy temprano a las 6 de la mañana. A las 7, de 7 a 9. Vamos a estar en vivo acompañándoles acá en el 90.7. Así que gracias por esas palabras, por esos buenos deseos que nos están escribiendo a través del Facebook de Zumbale Radio. ¿Qué más? A los que han reaccionado ahí con el... Ahí tengo varios, me encanta. Estamos bien, sí, estamos bien. De la que te salvaste. Así que ya lo saben, participe con nosotros. Queda la última hora de programa y luego nos vamos a la casita a descansar. Saludos para los amigos del sector de la Plaza Caupolicán. Acá nos están saludando. Ah, enviaron un audio. ¿También desde Estados Unidos?
1: Buena, buena. Aquí estamos tomando un vinito chileno, disfrutando de los fuegos artificiales. Saludos ahí a los amigos de la Plaza Caupolicán. Los íconos tenía Beto Pollo, Willy Pan, los amigos ahí que se siguen columpiando. Ahí mira cómo se escuchan.
0: Mira, están dele fiesta. Hoy nos podrían invitar para allá. ¿Quién más se suma? ¿Se suma usted también? Vamos para Estados Unidos.
2: Gracias, cabros. Se pasaron que pusieron al tiro la canción. Eso.
0: Pues aquí
2: saludos.
0: Saludos. Saludo. Ya que llegamos al tiro ya. Usted nos llama y ya vamos viajando. En esta fría noche, ¿cómo está el clima por allá? Para que nos cuenten. ¿Cómo está el clima en Angol? ¿Cómo está el clima en la provincia de Malleco, Angol, Los Sauces? Renaico también, un saludo grande. 2 grados tenemos a esta hora en Cañete. Vamos a revisar el clima para la región de la Araucanía también, pues. Vamos a ver cómo va a estar el clima por la región de la Araucanía. A ver. Parangol, -1 grado. No, allá se pasaron. -1 grado en Angol. -1 grado es la mínima para mañana domingo. O sea, que va a estar muy helado durante la madrugada del domingo en Angol. La mínima es de 1 grado, la máxima es de 13 grados para mañana domingo 5 de julio. Durante la madrugada tendremos un cielo despejado y helada. Así que si usted mañana va a salir temprano, póngale el cartón ahí al auto para que no tenga el vidrio congelado, el parabrisas. Sí, porque -1 grado se espera para la capital de la provincia de Malleco. Cielo despejado y helado durante la madrugada. Durante la mañana del domingo para la ciudad de Angol se espera un cielo despejado y heladas también durante la mañana del domingo. Durante la tarde tendrán un cielo totalmente despejado y durante la noche también se espera un cielo despejado para Angol. A esta hora tenemos un cielo nublado variando a nubosidad parcial a esta hora en Angol. ¿Y cuántos grados tenemos a esta hora? En Angol, Chile. 3 grados. Tenemos marca la temperatura a esta hora en la ciudad de Angol. Oye, te invitamos para que el día lunes, usted que se va a levantar temprano, que va a estar ahí con su hijo, lo va a llevar al colegio, lo invitamos para que esté en la sintonía de Zumbale Radio. Te invitamos desde las 7 hasta las 9 de la mañana con el programa de 7 a 9. Qué fácil, qué simple, un nombre sencillo. Usted se va a acordar por el resto de su vida. ¿Por qué se llama así? Porque vamos a ir desde las 7 y hasta las 9 de la mañana. Obvio. Obvio.
3: Amigos, para darle un saludo a Robert, que viene llegando recién de la pega. Gracias por la audición y saludos a nuestro amigo Rambo desde Springfield, Estados Unidos. Creo que anda comprando pescado.
0: Sí, anda pescando. En el mar abajo ahí en Yoncao. Oye, así que los invitamos. Volvamos. Los invitamos para que el día lunes, desde las 7 y hasta las 9 de la mañana, esté en la sintonía de Zumbale Radio. Usted que va a ir ahí en su auto, que va a estar en su casa, va a ir a dejar a su hijo al colegio. Lo invitamos para que esté en la sintonía desde muy temprano, escuchando el 90.7 y también el 106.9 para toda la provincia de Arauco y para toda la provincia de Malleco. El WhatsApp sigue disponible, ¿eh? Siguen llegando muchos audios, imágenes de personas que están disfrutando a esta hora de la noche, que están compartiendo con sus amigos, que se están tomando alguna cosita, que están haciendo algún asadito. Hace frío, sí. Para abrir la parrilla, no hace frío, dice acá. A los que me están confundiendo con Jerónimo también. Hola, Jerito. No. Están perdidos. Pueden pedir temas y nosotros acá los complacemos.

0: María, son las 23:16. 23:16.
1: ¡Ay, ay, ay!
2: Buena, buena, buena, los cabros. We have 23 degrees in Celsius, 23 para los letreados. Y Fahrenheit con 75. Están cayendo los potes asados, así que cálmense con todo.
0: Ahí hace calor. Yo yo cuando estuve también allá en Washington, D.C. Sí,
2: buena, buena, buena, los cabros. We have 23 degrees in Celsius, 23 para los letreados. Y Fahrenheit
0: 33, 23 grados.
2: De asado, así
0: 33
2: que
0: me parece mucho.
2: Cálmense con todo.
0: 33 grados Celsius. Ahora llegó el último invitado para que saluden, a ver.
3: Amigos, para darle un saludo a Robert, que viene llegando recién de la pega. Gracias por la audición y saludos a nuestro amigo Rambo desde Springfield, Estados Unidos. Creo que anda comprando pescado.
0: Oye, Rambo no es realmente un asunto. Deberían llevarlo, invitarlo para allá, Arturo. Una de esas. Se queda por allá, en la zona

Semana de lunes a viernes de 7 a 9 acá en Zumbale Radio. Para todos nuestros amigos de Cañete, de la provincia de Arauco, de Los Álamos, Contulmo, Tirúa. Y saludos para Quidico también, que estaba viendo por acá unos mensajes que estaban enviando desde Quidico. Así que saludos para la comuna de Tirúa, que están en la sintonía de Zumbale Radio en esta noche, noche de sábado. Sábado en casita, sábado con amigos. Cuéntenos a través del WhatsApp más 569-82-32-54-31. Más 569-82-32-54-31. Llega Noche de Brujas con esto que se llama Óyeme a través de Zumbale Radio.

0: Qué rápido pasa la hora. 11:24 en este día sábado 4 de julio. ¿Qué dice el WhatsApp? Vamos con el WhatsApp a esta hora de la noche.
1: Oye, es que al Arturo no le dan permiso, pues, weón. Está cagado.
0: ¿Cómo no le van a dar permiso? Debe tener permiso. ¿Qué más tenemos?
2: Oiga, amigo, ¿eh?
0: ¿Qué pasó?
2: ¿Dónde hay una picada por ahí que tengo una mujer embarazada aquí con hambre?
0: Datos de picada necesitamos. ¿De dónde? ¿De Cañete, de Angola? Yo tengo una picada buena. Privadas, bueno. No sé, lleve al servicentro nomás, amigo. ¿Para qué busca tanto? Haga la corta, ¿no? Un café y un completo y queda listo para la noche. El humo del cigarrillo me hace recordar. Envíenos audio WhatsApp más 569-8232-5431 más 569 más 569-8232-5431. ¿Saben qué? Voy a tener que el lunes traer lentes para porque está, no está muy chica la letra de este computador. Primer reclamo que hago. Más grande es la letra computadora. Vamos con más WhatsApp. Más 569-82-32-54-31. Más 569-32. No era así. Más 569-82-32-54-31. Más 569-3. ¿Por qué 3? No. 8-2-3-2-5-4-3-1. Mañana voy a estar todo el día repitiendo el número para aprendérmelo para el lunes. Vamos enviando audios de WhatsApp para que participes a esta hora de la noche. Nos puede llamar también. Línea de teléfono habilitada. Línea de teléfono gratuita también. Gratuita. Para que nos pueda llamar a esta hora de la noche. En esta fría noche. Hace mucho frío acá en nuestra ciudad de Cañete y también mucho frío por lo que nos han comentado y hemos estado revisando acá en la ciudad de Angol y en gran parte, bueno, en todo el sur de Chile, este lado. Debe estar cayendo nieve. Siempre dicen eso cuando hace frío, debe estar cayendo nieve. ¿A dónde? No sé, pero debe estar cayendo nieve. Y yo creo lo mismo, debe estar cayendo nieve. ¿A dónde aquí, Rito? Bailado como tú quieras. El día lunes comenzamos con todo, de 7 a 9. ¿A qué hora vamos a ir al aire? Desde las 7 hasta las 9. Obvio, por eso se llama el programa así. De 7 a 9 para que nos escuches, para que participes, para que nos puedas enviar audios. Para que nos puedas contar cómo te estás preparando para comenzar el día. Usted que va a ir al colegio el día lunes, usted que va a volver a la pega, usted que sale a hacer deporte en la mañana, claro. Va todos los días a correr al estadio. Ahí nos va escuchando y participa de 7 a 9 de la mañana. Vamos a comenzar con la programación en vivo acá en la radio. Desde las 7 hasta las 9 de la mañana y ahí le vamos a dar el pase a todos nuestros compañeros durante el día que realizan acá. Son parte de la programación, claro. 23:28, ¿qué pasa? Benja, ¿eres tú? Me dicen acá, sí, soy yo. El mismo. Hace rato no. No estaba acá por las frecuencias de las radios. Hace rato ya. Pero acá llegamos nuevamente. Quiero una llamada, necesito que me llamen. 4428 97 220. 4428 97 220 es el número de la radio. 44-289-7220. Ahí suena mejor. Sí. Está bien, ¿no? 44-289-7220 es el teléfono para que se comunique con nosotros en esta fría noche de día sábado. Día lunes, ni cerca, día sábado. Para el lunes comenzamos con nuestra programación acá.
3: Tiempo queriendo que esto se dé. ¿Hasta cuando tomo?
0: Oye, hay harta gente haciendo vino navegado. Nos envían varias fotos acá.

0: ¿Qué hace tan tarde? Justo a nosotros nos dio el bajón. Y vamos a salir a comer a algo. Y viendo la radio y estás tú. Muy bien, muy bien. Ah, bueno, que te toque en la tarde también, en el tarde noche. Me parece.
1: Hay que explicarle a los auditores que yo no soy Jerónimo. Vamos a la música. Son las 11 de la noche. Qué rápido pasa la hora. 11 con 30, 23 horas con 30 minutos. Vamos a la música y continuamos. Saludos, Benca. Dice acá, nos envían una fotografía. Se está tomando una micheladita, qué rico. Con este frío, ¿no? El que sabe.

0: Este es el WhatsApp. Más 56 982 33.
1: Ahora sí, ¿cuál es el WhatsApp?
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2: Oye, yo le iba a ofrecer un roncito al Robert, porque viene llegando, pero está cagado, está su mujer.
1: Chuta. Yo con las puras ganas de tomar un roncito. Oye, ¿hace calor por allá o no? Cuéntenos ahí. En español, ahora sí, porque ya no, nadie entendió. ¿Qué más tenemos por acá? Yo te veo. 44-289-7220 es el teléfono para que nos pueda llamar y participa en esta programación de día sábado por la noche. Frío, frío, frío, frío como el agua del río, como dice la canción, acá en nuestra comuna de Cañete. Saludamos a los que comienzan a comentar nuestra publicación en el Facebook. Ahí está nuestra fotografía también. 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Abre sus micrófonos esta noche para recibir el gran estreno. Para que vean. También síganos en las redes sociales, ahí en el Facebook, nuestro fanpage. Búscanos como Zumba la radio FM y ahí participas a esta hora de la noche. Llegan los Rancheros de Plata con esto que se llama...

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1: Ahí tiene el WhatsApp de Zúmbale Radio para que participe a esta hora de la noche, cuando ya son las 23:37.
2: Buena, los cabros. Santa Feria, lo que va a pasar ahí para los amigos.
1: Santa Feria, ¿tenemos a Santa Feria lo que va a pasar? Sí. Te pide el tema, nosotros lo complacemos de inmediato.

0: Ahí pasaba Santa Feria. Lo que va a pasar. Vamos a continuar a través de Zúmbale Radio en esta jornada.
1: Arriba, arriba, arriba.
0: Voy a estar entusiasmado de allá de...
2: Audio. Vamos aquí adelante con un reporte del tiempo.
3: Sí, ya. Acá en la ciudad de Springfield, Illinois, Estados Unidos.
0: En el este tiempo momento de Estados Unidos.
3: 35 grados Fahrenheit y haciendo la conversión en Celsius son 23 grados.
0: 23.
3: Relativo del alto. 90% de humedad.
4: Chao, chao.
5: Hello from Iowa.
0: Yeah. Entendido, ¿no? Clarito.
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0: pasaba Ráfaga con esto que se llamaba Háblame a través del 90.7. Para todo Cañete y para todo el sector.
1: Hola, hola. Oye, acabo de llegar y llegué tarde a los cohetes. Que escuchaba.
0: ¿A cuál es cohete, amigo?
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0: Faltan solamente 11 minutos para la medianoche y acá estamos acompañándote con buena música en esta programación, en este programa Solo por Hoy.
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0: Está bueno el nombre, Solo por Hoy.

0: Este es el WhatsApp. +56 982 32 54 31.
1: Marcelo, Martín, el chaqueño.
2: Los últimos minutos y ya nos vamos. Así que envíen los últimos WhatsApp y para despedirnos, por supuesto. Y de inmediato les vamos a invitar para que sigan conectados junto a Zumbale Radio y también para el que el día lunes se conecten con nosotros desde las 7 hasta las 9 de la mañana, de 7 a 9. Motivando a toda la gente de Zumbale Radio. Para toda la gente de Cañete, para toda la gente de Angol también, que nos escucha

0: Muy bien, nos comenzamos a despedir entonces y los dejamos invitados para que sigan la sintonía de Zumba Le Radio y también para que nos escuche el día lunes. El día lunes estaremos por acá desde las 7 y hasta las 9 de la mañana para que nos sintonice, para que se entretenga, para que se informe, para que se acompañe siempre de buena música, de buena compañía, de buena información a través del 90.7 y también a través del 106.9. Así que los invitamos para que nos escuche el día lunes y así durante toda la semana le vamos a acompañar acá en el 90.7. Así que nos despedimos. Que tengan una bonita noche. Usted que está compartiendo con sus amigos, usted que está ahí con su familia, usted que ya está a punto de dormir y prendió la radio un ratito para ver qué había de bueno y justo se encontró aquí conmigo, con buena compañía, claro. Así que un abrazo grande, páselo bien, siga disfrutando. Lo espero el día lunes a las 7 de la mañana. Para que se conecte con nosotros el último WhatsApp. ¿Qué decía? Oh.
1: Hola, hola. Oye, acabo de llegar y llegué tarde a los cuetes.
0: ¿Verdad que llegó tarde a los cuetes? Se los perdió, amigos, pero bueno.
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0: Agradecemos a cada uno de los auditores que envió su audio de WhatsApp.
2: Vamos a divertir.
0: Y yo me comienzo a despedir. Muchas gracias. Que tengan una bonita noche, que mañana sea un gran día domingo y nos vemos el día lunes a las 7 de la mañana. A las 7 de la mañana. No me puedo arrepentir, tengo mañana. No, el día lunes vamos a estar acá para acompañarles desde las 7 y hasta las 9 de la mañana acá en el 90.7 en Cañete y en el 106.9 en Angol. Un abrazo para usted. Siga disfrutando, siga en la sintonía y que tenga un gran día domingo. Nos vemos el día lunes, si Dios quiere. Un abrazo, chao.

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0: se vayan, quédense ahí porque ahora viene una parte muy linda. Quédense ahí todos, por favor.
1: Un, dos, tres, va.

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Gusto de saludarle, ya tenemos exactamente las 12 con 3 minutos, 12 con 3 minutos. Ya estamos junto a ustedes disfrutando, bueno, vamos a disfrutar de esta música cristiana y por supuesto de su programa cristiano Cristo Rompe las Cadenas por la 90.7 y también estamos con la 106.9 en Angola. Así que un abrazo para ustedes, muchas pero muchas bendiciones. 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

Bueno, damos gracias a Dios por este hermoso tema musical que acabamos de escuchar. Ya son las 12:09, 12:09. Usted sintoniza su programa Cristiano Cristo Rompe las Cadenas a través de la 90.7 y 106.9 en Angol. 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

Ya, un abrazo para Claudia, que está en sintonía de la radio, dice don José, dice para acá, un abrazo para Claudia, dice un saludo, que siempre lo veo, dice, en... Ya, así que para Claudio que está junto a nosotros en sintonía, un abrazo tremendo, muchas bendiciones. Y para usted también, ¿eh? Para usted también que está en sintonía. Mire, si usted desea llamarlo, escribirnos acá al WhatsApp de Zumbre Radio, puede hacerlo. Mire, puede hacerlo marcando solamente al más 569-8232-5431. Reiteramos nuevamente, más 569-8232-5431 es el WhatsApp de Zumba Radio en la ciudad de Cañete.

Ya. Bueno, para usted un abrazo grande. Usted que recientemente nomás está integrando la sintonía, queremos enviarle un saludo grande, afectuoso. Así que muchas, pero muchas bendiciones para usted que está junto a nosotros en sintonía.

Ya, ahí estaba haciendo el tema musical a esta hora de la tarde. ¿Sabes que hay una persona, que una hermana que me dice por acá? Buenos días o buenas tardes. Estoy tomando desayuno recién. ¿A qué hora se acostó entonces que se levantó tan tarde? ¿Ah? Dígame. Hermana Domi, Dios le bendiga grandemente a la distancia. Un abrazo tremendo, muchas bendiciones para usted y toda su familia. Y para toda esa gente linda que está junto a nosotros a esta hora de la tarde, compartiendo su programa cristiano, Cristo Rompe las Cadenas. Está helado, ¿eh? Está un frío pero tremendo. En el campo había una helada que uno miraba para afuera y dan ganas de taparse la cabeza otra cosa. Ya, pero Dios nos abriga con su espíritu, Dios nos da la fuerza, Dios nos fortalece y nos ayuda para poder seguir adelante. Así que un abrazo grande para usted, muchas bendiciones. Dios bendiga a usted que recientemente nomás ahora se está integrando a la sintonía, a nuestra sintonía. Queremos saludar a los hermanos de la comuna de Los Álamos, comuna de Tirúa, comuna de Contulmo, comuna de Cañete. A todos los que hoy están en sintonía, Dios les bendiga a todos grandemente, que el amor, la misericordia, Dios los abrace a ustedes cada día, cada noche, su familia, todo su entorno. Que Dios bendiga el suelo que usted pisa, Dios le bendiga a usted grande, pero grandemente.

Si ustedes se escribieron acá al WhatsApp de la radio, puede hacerlo al +569 82 32 54 31. Es el WhatsApp de Zumbale Radio. Y saludamos a los hermanos de la 106.9 en Angol. Dios les bendiga a todos grandemente. A la distancia, un abrazo grande. Muchas, pero muchas bendiciones para ustedes.

Que suene fuerte el mariachi. Que suene el guitarrón, que suene el violín, que suene la trompeta, que suene el acordeón. Y nosotros le cantamos a nuestro Señor con todo nuestro amor. ¡Ah! Me salió verso sin mayor esfuerzo. ¿Sabes de qué me estaba acordando? Día atrás me encontré con un amigo ya de Huentelolén. Me decía, nosotros todos los días, mi papá, ya mi señora, escuchan el programa. Así que quiero enviar un saludo ahí a la familia Antimana. Muchas bendiciones para ellos. Dios les bendiga a todos ellos grandemente. Y que bueno, que el amor de Dios cada día esté sobre su vida. También me encontré con un ex compañero de trabajo. Hace muchos años que trabajamos. Mire, me acordé ahora. Así que antes que me olvide, voy a saludarle al tiro. Me olvidé de su nombre. Él está en Antiquina y me dice, siempre escuchamos el programa allá en Antiquina. Así que un abrazo para ellos, hermanos amados. Dios le bendiga grandemente a usted y a toda su familia. Que Dios le colme de grandes y ricas bendiciones. Lo único que me acuerdo de mi hermano Shalom. No sé por qué nunca me he olvidado del pastor Shalom. ¿Qué será de la vida del pastor Shalom? ¿Dónde estará por ahí? Ya sigue para todos ustedes, un abrazo grande, tremendo, muchas bendiciones para toda esa gente linda de Antiquina. Dios les bendiga a todos grandemente. Quidico, Tirúa, un abrazo para toda esa gente linda que está en sintonía de la radio. Sabe usted que hay gente que muchas veces a uno no lo llama, pero uno se encuentra por ahí con ellos y dice, ¿saben qué? Yo el domingo todos los días escucho la radio. El día domingo me refiero, ¿sí? Ya, y siempre yo le digo, ¿pero por qué no escriben? ¿Por qué no escriben? Porque es tan fácil ya de anotar el número. Mire, que el más 569, ¿ya? 82, 32, 54, 31. Y ustedes me escriben acá. Yo tengo un monitor acá, enfrente de mí, donde trabajo, donde estoy hablando, ¿ya? Y tengo el monitor. Entonces, todo lo que usted me escriba acá, sale acá, ¿ya? Sale acá lo que usted me envía. Y yo le doy lectura acá. Ahora, si usted me dice que es confidencial o interno solamente, no tengo ningún problema de poder ahí leerlo. Y bueno, que quede ahí nomás, pues, ¿ya? Así que trabajo solito acá, pero gracias a Dios que no somos tan... Ay, así que bueno, damos gracias a Dios por toda esa gente linda que está junto a nosotros. Luego estamos orando, luego estamos clamando al Dios del cielo. Lindo Dios hermoso, el Dios del cielo. A Él le alabamos, le exaltamos, le bendecimos su nombre.

Bueno, damos gracias a Dios. ¿Sabe usted que ya son las 12:27? 12:27. ¿Sabe usted que por acá me escribe alguien? Dice, hola, buenas tardes, dice hermano José. Yo igual lo escucho todos los días, domingo. Que el Señor les bendiga a usted también, ¿eh? Carmencita, un abrazo para usted y para toda su familia. Que Dios les colme de grandes y ricas bendiciones. Ve, si aquí, mire, hermano, aquí yo no estoy, mire, es una radio secular. Si usted quiere pedir oración, puede hacerlo, ¿ya? Si usted que desea pedir un tema de alabanza, también puede hacerlo, ¿me entiende? Ya, pero si lo tenemos, se lo entregamos, pero si no lo tenemos, no podemos hacer nada. Es un programa donde usted puede llamarme, si no es cristiano, usted puede llamarme. Si usted no es una persona cristiana, también puede llamarme, estamos acá al servicio. Jesús dijo, yo no he venido, dijo, para ser servido, si no he venido, para servir.

Ya. ¿Sabe usted que por acá también me escribe una persona que siempre me está escribiendo ella, ya por su esposo? Y qué bueno, me alegro por usted, dama, que bueno, que cada día las cosas estén evolucionando de una forma favorable en favor de su vida. Así que a Dios le damos gracias, a Él le exaltamos, a Él le bendecimos, ¿verdad? Así que si usted desea escribirnos acá por oración, como le comentaba, amados, si usted no es cristiano, no importa. Yo le voy a leer igual y voy a orar igual por usted. Si usted quiere enviar un saludo, igual lo voy a hacer, ¿ya? Es una radio, es un programa donde, bueno, sean bienvenidos todos, cristianos o no cristianos, ¿ya? Todos sean bienvenidos. Y clamo y oro por aquellos que hoy no sirven a Dios, por aquellos que hoy se han apartado a Dios. Y le pido a Dios por aquella gente que muchas veces, amados, está viviendo momentos difíciles, ¿ya? Está viviendo momentos difíciles, está complicado, así que Dios bendiga. Por acá también me escribe Lizeth, que dice, hola, ya, hermano, dice, otro domingo, no lo escuché, porque voy a ver un tío, pero ahora lo estoy escuchando. Así que para Lizeth, muchas bendiciones, que Dios le bendiga grandemente también. Así que ella es de Calle Cupil, así que hay mucha gente que está en sintonía. Así que Dios les colme a ustedes grandes y ricas bendiciones, que el amor de Dios cada día esté sobre su vida, ¿ya? Y nunca deje de alabar a Dios. Hay que reconocer que hay un solo Dios, no hay ocho Dios. ¿Sabe usted que en Venezuela, me cuesta hablar mucho de esto porque, ¿sabe usted que había mucha gente que muchas veces estaba idolatrada en esas cosas? Pero después que pasó todo esto, lo que usted sabe, mucha gente ha escuchado hablar de Dios y mucha gente ha oído, ha escuchado hablar la palabra, y mucha gente que ha orado, ha clamado por Venezuela. Ya sé, hay muchos países que han estado clamando por el país venezolano. Así que Dios les bendiga grandemente. Nadie quiere vivir esta situación que ellos quieren estar viviendo. Yo anoche le decía a mi hermano, antes anoche me parece que estaba en la iglesia, le decía a mi hermano, hoy día nosotros estamos a tiempo para orar. Hay gente que ha orado, hay gente que ha clamado, pero ha sido demasiado tarde. Ya, demasiado tarde. Hoy día usted que me escucha está a tiempo para orar, para clamar a Dios. Nosotros estamos a tiempo para pedirle a Dios que Él tenga misericordia de nuestro país llamado Chile, de esta larga y angosta faja de tierra que se llama Chile. Estamos todavía a tiempo de orar, de clamar por todos ellos. Usted está a tiempo todavía de clamar por su esposo, está a tiempo de clamar por su esposa, está a tiempo de clamar por sus hijos, por su hija, por su familia completa. Usted está a tiempo de hacer las cosas. Por favor, no se quede esperando que otros lo hagan. No, usted tiene todo en sus manos. Imagínense, tenemos un Dios tan grande, tenemos un Dios tan poderoso, el que todo lo puede. Lo que no puede hacer la ciencia, lo que no puede hacer el hombre, lo que no puede hacer el ser humano, el Dios del cielo sí lo puede hacer. Así que bueno, damos gracias a Dios. Después de este tema musical, vamos a estar orando, vamos a estar clamando al Dios de los cielos.

Mucho, ¿qué voz? ¿Qué voz tiene esta hermana mujer que canta al Señor? ¿Qué tenemos que envidiarle nada a nadie los cristianos hoy día? A nadie le enviamos nada. Ya, hoy día tenemos un Dios grande, un Dios poderoso. Tenemos buenos hermanos, buenas hermanas que cantan, tocan la guitarra, tocan el acordeón, tocan la trompeta, que hacen locución también. No bien, pero sí da. Ya, ¿sabe usted que nos quedan solamente 24 minutos para las 13 horas, 1 de la tarde? ¿Cómo ha pasado el tiempo rapidito? Vamos a orar a Dios, vamos a clamar. Qué lindo cuando oramos al Dios del cielo. Qué lindo cuando usted se humilla. Cuando usted se derrama delante de Dios. Cuando usted presenta ya sus necesidades al Señor. Cuando usted le pide misericordia a Dios. Es lindo orar a Dios. Qué lindo cuando usted le cuenta su problema, su situación que usted no puede resolver. Pero sabe usted que cuando Dios escucha y usted ora con fe, todas las cosas resultan para bien. Así que quiero invitarle que oremos, que clamemos al Dios del cielo.

Amado Dios del cielo, creador de todas las cosas. Y aquí, Señor, estoy, Dios, humillado delante de su presencia, Dios, para agradecerle, Dios mío, y darle muchas gracias, Señor, por este momento tan lindo, Dios, por este momento tan especial que tengo, Señor, de ir a su presencia. En un día domingo, Dios amado, una vez más, Señor, clamo, oro, Dios, y le agradezco por este día, Señor, donde puedo caminar, donde puedo ver, donde puedo tocar mis manos para adorarte, donde puedo alzar mi voz para bendecirte, Señor. Muchas gracias, Señor, por bendecirme de esta forma. Muchas gracias, Señor, porque hoy, Señor, más que nunca, te necesitamos, Señor. Mi país, Señor, te necesita. Amado Dios del cielo, permítame, Dios, orar y clamar por este país llamado Chile, por el suelo, Dios, donde vivimos, por el suelo donde pisamos, Señor. Bendice nuestro lugar, esta larga, Dios, y angosta faja de tierra llamada Chile, Dios mío. Sé, Dios, que estamos viviendo momentos complicados en nuestro país. Dios, donde el diablo ha corrompido, Dios amado, donde el diablo, Dios mío, se ha introducido, Dios, en las personas para llevarlos a hacer el mal, Dios amado. Cuánta droga, Dios, cuánto alcoholismo, cuánta gente, Dios mío, que hoy, Dios amado, tienen que sufrir, Dios, por la delincuencia. Dios, le clamo y le pido misericordia, Señor, por todos los que hoy caminan, Dios, por la calle. Dios, por aquellos padres de familia, por aquellas madres de familia, Señor. Cuánto hoy, Señor, han tenido que llorar. Han tenido, Dios mío, que sufrir con un dolor en su corazón, Señor, porque han perdido, Dios, a un ser querido. Amado Dios, clamo, oro por cada uno de ellos. Dios del cielo, quiero orar. Y permítame orar, Dios, y clamar por los hospitales, Señor, donde hay necesidad, donde hay personas que no se pueden valer por sí mismos, Señor amado. ¿Cuánto hay, Señor, que hoy necesitan de ustedes? Y muchos, Señor, sin conocerle, sin saber orar, pero han escuchado hablar del Dios creador, del Dios sanador, del Dios libertador, de aquel Dios que no hace acepción de personas. Amado Dios, clamo, Señor, por aquel hombre que está en su hogar. Clamo por aquella mujer, Dios, que está en su hogar. Por aquellos, Dios mío, que llevan una amargura en su corazón, que llevan dolor, Dios, que llevan un luto dentro de sí, Dios. Dios amado, le clamo y le pido, Dios, que usted, Dios, saque de su corazón toda esa tristeza, ese dolor, Dios. Dios, oro por aquel anciano, por aquella anciana, Señor. Oro por aquel que está enfermo, Dios, por aquel que no se puede levantar, que lleva años, Señor, ahí postrado en una cama. ¿Cuántas personas, Señor, que hoy ya no pueden valerse por sí mismos, Señor, esperando, Dios, que otros lo puedan ayudar? Dios amado, clamo por ello, Dios, que su amor, que su misericordia pueda tocarles, Señor. Yo recuerdo, Dios mío, cuando Juan y Pedro iban, Dios, al templo, la hermosa, a orar, a clamar, y cuando había un mendigo, Dios, ahí postrado, Señor, sentado, esperando recibir, Dios mío, una limosna de

y tengo te doy en el nombre de Jesús de Nazaret. Levántate, le dijo Yolanda. Señor, gracias porque ese poder está intacto hoy día. Ese poder no se ha cambiado. Es el mismo de hace más de 2000 años atrás, Señor. Es el mismo poder que estuvo con Moisés, que estuvo, Dios mío, con Jeremías, que estuvo con Isaías, que estuvo, Dios mío, con Ezequiel, que estuvo con David, Señor amado, que estuvo con Jonatán, que estuvo con el profeta Natán, Dios amado. Es el mismo poder que hoy, Señor, está con nosotros, que hoy lo sentimos, que hoy sana y que hoy puede liberar, que hoy puede levantar, que hoy puede restaurar, Señor. Ese poder, Padre, que no vemos, pero sentimos en nuestro corazón. Y creo que hoy, Señor, ese poder está ahí, en los hogares, está en un local comercial, está en la oficina, Dios, así como está conmigo. Muchas gracias.

cuerno, Dios, con unción y aceite fresco, Señor, y le clamo y le pido que me use, Señor, solo para su gloria y nada más, Dios, que para su gloria. Se lo clamo todo y se lo pido en ese nombre que es sobre todo nombre, en el nombre poderoso de Jesús. Amén, Señor, y amén.

Bueno, damos gracias a Dios. Qué lindo es orar, qué lindo es clamar a Dios. Qué lindo, amados, cuando podemos humillarlo delante del Señor. ¿Sabe usted que hubo una mujer que no tenía hijo? Su nombre era Ana. Había un hombre que se llamaba Elcana, y había una de sus mujeres. Ya en ese tiempo existía eso. Y dice la palabra que Penina tenía hijos, pero más Ana no los tenía. Y cada vez que se sentaban a la mesa, Penina irritaba a Ana, se burlaba de ella, porque Ana no tenía hijos. Pero dice que un día llegó al templo a orar Ana, y le pidió a Dios y le dijo: Dios mío, si me dieras un hijo, Señor, yo lo dedicaré, lo entregaré a ti todos los días de su vida. Fue un pacto que hizo Ana con Dios. Y pasado un tiempo, y aún dice que Ana no movía su boca, dice que oraba en el espíritu, oraba en silencio, en su corazón, y clamaba a Dios de esta forma. Y cuando estaba el sacerdote Elí, y le dijo, y pensó que ella estaba ebria, que ella había bebido, ella le dijo: Señor, tu sierva no está ebria, solo tengo una tristeza, un dolor en mi corazón. ¿Cuál era la tristeza, el dolor? El que ella quería tener un hijo. Ella quería tener la experiencia de mamantar un hijo, que tomara pecho el hijo. Dígame usted, ¿qué madre no va a querer tener un hijo? ¿O qué padre que muchas veces anhela y no pueden? Y sabes que cuando se fue, Elí le dijo: mujer, Dios otorgue la petición que le has pedido. Pasado el tiempo, unos meses, sabes que Dios se acordó de Ana y concibió un hijo. Y de ahí viene el nombre Samuel, el profeta Samuel. Dios es un Dios que todo lo ve, es un Dios que todo lo provee. Muchas veces, amados, parece que Dios y nadie supiese lo que hacemos. Dios lo sabe todo. Por eso es que lo mejor, cuando usted se sienta triste, ore a Dios, clame a Dios. Posiblemente usted me puede decir: yo no soy cristiano, no soy un hombre, una mujer cristiana. No importa, Dios le va a escuchar igual. Si usted ora con fe, con seguridad en Dios, Dios le va a responder igual. ¿Ya? Le va a responder igual. Por eso que alabo y bendigo a este Dios tan lindo, a mi Dios tan hermoso, mi Dios tan poderoso, que muchas veces lo que no hemos podido realizar nosotros, Él lo ha hecho por nosotros.

Bueno, damos gracias a Dios. Sabe usted que ya nos quedan solamente 8 minutos para las 13 horas, 1 de la tarde. ¿Cómo ha pasado el tiempo? Parece que recién llegué, me senté aquí, tomé el mouse, abrí el micrófono, comencé a hablar, comencé a leer esos ya los mensajes acá del WhatsApp. Parece que recién llegué nomás. A pesar que hace frío, hace harto frío. Pero feliz y contento de poder estar junto a ustedes trabajando. Gracias, amado, amada en el Señor, por dejarme entrar ahí en la intimidad de su hogar. A usted, señora, gracias por dejarme entrar ahí también en la intimidad de su hogar, en su local de trabajo. Dios les bendiga a todos grandemente. Un abrazo a la distancia. Sobre nosotros tu poder. 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

Ya, exactamente, nos queda un minuto para las 13 horas, una de la tarde. Feliz y contento con los pies helados, pero bueno. Seguramente hoy día usted está ahí en casita, está calentito, qué bueno. Un tecito ahí, desayuno a esta hora. Algunos toman desayuno tarde, ya nosotros, otros del campo ahí que tomamos desayuno bien temprano. Nosotros contemplamos todo lo que es helada en la mañana. Cómo sale estar la helada en los vehículos, ahí ya, en los prados, cómo sale estar la helada, pero completamente blanquita. Y con frío. Ya. Bueno, damos gracias a Dios. Luego ya vamos a estar con el mensaje de Dios, vamos a estar con la palabra de Dios. Saludos para usted que recientemente nomás se está integrando a nuestra sintonía. Bendiciones para usted que está junto a nosotros a esta hora de la tarde disfrutando de lo mejor en música. Así que Dios le bendiga a todos ustedes grandemente. Vamos a ver por acá.

0: Jesús dijo, no sabéis la hora ni el día en que Él ha de venir. Nadie lo sabe, pero de que vuelve, vuelve. Si usted me pregunta cuándo va a venir Dios, cuándo será la venida, yo sería un mentiroso de decirle, ¿sabe qué? Va a venir en 2 años más. Va a venir en 1 mes más. En 2, no. Nadie sabe el día ni la hora en que el Hijo del Hombre ha de aparecer para levantar a su pueblo. Ya, vamos al mensaje de Dios, vamos a la palabra de Dios, porque es tiempo de escuchar palabra del Dios del cielo.
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Bueno, quiero compartir una palabra de Dios a esta hora de la tarde, que está en el libro de San Lucas, capítulo 19, hasta el versículo 10. Vamos a leer. Como título dice la palabra de Dios: Jesús y Zaqueo. Leemos en el nombre del Padre, del Hijo y del Espíritu Santo. Habiendo entrado Jesús en Jericó, iba pasando por la ciudad. Y sucedió que un varón llamado Zaqueo, que era jefe de los publicanos y rico, procuraba ver quién era Jesús, pero no podía a causa de la multitud, pues era pequeño de estatura. Y corriendo delante, subió a un árbol sicómoro para verle, porque había de pasar por allí. Cuando Jesús llegó a aquel lugar, mirando hacia arriba, le vio y le dijo: Zaqueo, date prisa, desciende, porque hoy es necesario de que pose yo en tu casa. Entonces él descendió a prisa y le recibió gozoso. Y al ver esto, todos murmuraban, diciendo que había entrado a posar con un hombre pecador. Entonces Zaqueo, puesto en pie, dijo al Señor: He aquí, Señor, la mitad de los bienes doy a los pobres, y si en algo he defraudado a alguno, se lo devuelvo cuadruplicado. Jesús le dijo: Hoy ha venido la salvación a esta casa, por cuanto él también es hijo de Abraham, porque el Hijo del Hombre vino a buscar y a salvar lo que se había perdido. Amén y amén.

¡Qué bueno Dios! ¡Qué lindo Dios! Quiero enviarle un saludo a Alex de San Ramón, a mi hermano Alex. Dios les bendiga grandemente. Que Dios le colme de grandes y ricas bendiciones. Llegó a tiempo, al tiempo de la palabra de Dios. Podemos ver de que hoy Dios no está y nunca ha hecho acepción de personas. Sabe que siempre hay alguien que tiene curiosidad de ver de quién es el hombre que predica, quién es el hombre que habla. Más o menos para que usted me entienda lo que hace Zaqueo. La palabra dice, amados hermanos, que Jesús, habiendo entrado Jesús en Jericó, iba pasando por la ciudad, sucedió que un varón llamado Zaqueo, que era jefe de los publicanos y rico, procuraba ver quién era Jesús, pero no podía causa de la multitud, pues era pequeño él de estatura, Zaqueo. Siempre hay alguien que va a querer conocer a alguien importante y que más que Jesús. Que este hombre había escuchado hablar de Jesús. Zaqueo había escuchado hablar de aquel que estaba sanando, de aquel que estaba libertando, de aquel que estaba transformando, de aquel que estaba cambiando al hombre como a la mujer, de aquel que estaba levantando al paralítico, estaba haciendo oír al sordo, que estaba haciendo hablar al mudo. Cosas grandes había escuchado hablar Zaqueo de Jesús, pero él quería conocerle, él quería saber quién era Jesús, quería conocerle ya, y él no podía, y buscó formas, buscó una manera cómo él podía ver a Jesús. Y sabe usted que cuando, porque la palabra dice que tenía, podemos llamarlo un defecto, ¿sí? Tenía un defecto Zaqueo. ¿Cuál era el defecto? Era pequeño. Ya no, mire, no puedo decirle cuánto medía de estatura, pero ¿cuánto usted se imagina? Yo creo que, no sé, 1.30, 1.40 por ahí, ¿ya? Porque con 1.60, 1.65 usted puede visualizar a alguien. Pero él no podía a causa de la multitud. Tenía un obstáculo. Tenía un obstáculo Zaqueo, que no podía porque había mucha gente que iba con Jesús. ¿Ya? Y él, como era pequeño, no podía lograr ver a Jesús. Pero era inteligente. Era jefe, era publicano. ¿Ya? Y entonces dice que él corrió. Perdón. Él corrió para ver quién era Jesús. Este jefe, este hombre, dice que era publicano, cobrador de impuestos. Era un hombre rico. No era, no estamos hablando de un hombre pobre. Era pequeño en estatura, pero en dinero tenía dinero. Sí. No era nada cosa que él era un pobre. No, no, no. Él tenía dinero, era jefe de los publicanos. Él cobraba los impuestos. Y dígame usted que si alguno que cobraba impuestos es bien visto. Ninguno. Yo no conozco a alguien que cobre impuestos y que le diga, lo abrace y le diga bienvenido aquí. No. Ya siempre hay una desconformidad. Y este hombre no lo veían bien. Ya no lo veían bien porque el tema es que le cobraban los impuestos y seguramente cuando lo veían la murmuración venía enseguida a contra Zaqueo. Ya viene este, ya viene, vendrá a cobrar los impuestos. Aquí viene este y la murmuración viene al tiro. Ya, entonces este era Zaqueo, un hombre cobrador de impuestos publicano que le cobraba al público, ya, y que era rico. Tenía billete el hombre, ya. Y cuando él ve que va Jesús, él dijo, pero ¿cómo puedo ver al maestro? ¿Dónde me gano? ¿Me subo a ancha de alguien? Y yo creo que él se tomaba de alguien y saltaba para arriba para poder ver al maestro. Pero él no pudo. Tenía ese obstáculo. Que él quería conocer a Jesús, pero no pudo a causa de la multitud y era pequeño. ¿Pero qué es lo que hace él? Sabe que él se va adelante. Se va adelante y él se sube arriba de un árbol y se abrazó de un gancho y mirando hacia abajo. Y cuando estaba Zaqueo ahí, disfrutando, como quien disfruta el paisaje, abrazado del gancho ahí del árbol, mirando para abajo cuando iba a pasar Jesús. Y sabe usted que no fue casualidad que Jesús lo viera. Muchos pueden decir, no, si fue casualidad, fue una casualidad de que Jesús lo vio. No. Era el llamado de Zaqueo. Era el llamado que en ese momento Zaqueo tenía que ver a Jesús y tenía que escuchar.
Porque no fue casualidad que, que alguien en su corazón dijera, yo quiero ver al maestro, yo quiero conocer a Jesús. No, él sintió en el corazón y por eso fue, porque alguien puso en el corazón de Zaqueo de ver al maestro. ¿Ya? Y cuando él llega arriba, Jesús lo ve y lo mira para arriba. ¿Sabe lo que le dice Jesús? Zaqueo le dice, date prisa, porque hoy es necesario de que yo puse en tu casa. O sea, de que yo entre en tu casa. Es necesario que tú me abras hoy día las puertas, porque yo voy a entrar en tu casa. Y la palabra dice que Zaqueo se bajó y fue corriendo de prisa y fue y preparó la casa, preparó su hogar para recibir al maestro. Porque era alguien que él, a quien él quería ver, quería, que era alguien a quien él quería contemplar, quería visualizarlo, quería saber quién era Jesús, que toda la gente hablaba de Jesús, hablaba del maestro, hablaba del Mesías, hablaba del profeta. Yo también quiero conocerlo. Y cuando Jesús le dice esas palabras, ¿qué es lo que hace Zaqueo? Va y prepara su hogar. Y no creo que le iba a faltar comida, no, o sea, era millonario, era rico, ¿ya? Y dice que cuando llegó, él se sentó. Se sentó Jesús y comenzó a hablar, porque Jesús no se iba a, poner a comentar cosas del mundo. Él comenzó a hablar y cumplir lo que su padre le envió a hacer, a predicar la palabra, a evangelizar a la gente, ya, a cumplir con una parte. Y dice la palabra de Dios que él estaba sentado ahí esperando. Esperando cuando Zaqueo, y dice la palabra que Jesús y estaba con Zaqueo, y mucha gente había murmuración. Y la gente decía, pero si este hombre pecador, oye, pero ¿cómo si es profeta Jesús? Si Jesús es un hombre consagrado, un hombre que no un hombre, ellos vivían bajo una ley, entonces un hombre consagrado no podía unirse a un hombre gentil, no podía conversar con él. Oye, pero decían, pero si este Jesús, ¿cómo hacer? Mira lo que hace, mira, está comiendo con los pecadores, con ellos está comiendo. Pero ellos no entendían el ministerio que Jesús tenía. Ellos no entendían a lo que Jesús había venido a este mundo. ¿Ya? Y sabes que cuando estaba en esto, Zaqueo se pone en pie. Y yo creo que dijo, ¿me permite una palabrita? ¿Ya? Quiero decir hoy día, ¿ya? Que la mitad de mis bienes, dijo, ¿a quién doy? Dijo, a los pobres. No dijo a los ricos. La mitad, dijo, de mis bienes doy a los pobres. Y si en algo lo he defraudado, yo lo devuelvo cuadruplicado. O sea, lo devuelvo cuatro tantos más. No tenía problema. No dijo, dale esto, voy a darle a este otro el que tiene más. No, dijo, voy a dar mis bienes, la mitad de mis bienes lo doy a los pobres, a los necesitados, no al que tiene. Ya, sino al que necesita, dijo Zaqueo. Jesús se sorprendió porque dijo, de verdad, dijo, hoy ha llegado la salvación a este hogar o a esta casa. Hoy ha llegado la salvación. Y sabe que desde ese momento Zaqueo fue un hombre transformado por Dios. Fue un hombre que si él habla de esta forma, es porque Dios lo transformó. Es porque Dios ya lo tenía considerado y había llamado. Y así como fue, amados hermanos, transformado Pedro. ¿Sabe usted que Pedro, el pescador, un hombre profano, dice la palabra, que se convierte en un hombre que aún la sombra sanaba a los enfermos? Imagínense, un pescador fue transformado como Zaqueo. ¿Ya? El endemoniado, intranquilo, se convierte en un discípulo calmado. Lo que nadie había podido hacer, Jesús lo hizo. Juan, el discípulo vengativo, se convierte en el apóstol de amor. Un hombre vengativo, pero cuando Jesús le aparece, se convierte en un hombre de amor. ¿Ya? ¿Sabe usted que la mujer de Samaria, la de reputación deshonrosa, se convierte en testigo de la verdad? Todos sabemos esa historia, ¿verdad? De la mujer que cuando Jesús le dice, ¿sabe tu marido? Ella le dice, no tengo marido. Jesús le dice, verdad, porque cinco maridos has tenido y aún el que tiene nuestro marido. De esa mujer habla la Biblia. O sea, pero Jesús no le rechazó. Jesús no le dijo, mira, tú eres una pecadora. No. Jesús no le rechazó. ¿Ya? Y sabe usted que Saulo, el cruel perseguidor, se convierte en el Pablo, el hermano tierno de corazón. El carcelero de Filipo se convierte
ya en un amigo compasivo. Hombres que Dios cambió, hombres que fueron llamados por Dios, hombres que se fueron transformados por Dios, ¿ya? Hombres que muchas veces nunca pensaron de conocer al Maestro, hombres que nunca pensaron de poder conocer al más grande, al más poderoso, a Jesús, pero lo conocieron. Ellos sabían quién era Jesús, ellos sabían, ellos podían entender quién era el Maestro. ¿Quién era el que le estaba hablando? ¿Quién era el que podía comunicarse con ellos? ¿Quién era el que le enseñaba? Era Jesús de Nazaret. ¿Ya? Y por eso que Jesús le dice a Zaqueo: Zaqueo, date prisa. Corre, Zaqueo, apúrate. Porque hoy es necesario de que yo entre en tu casa. De que yo puse ahí. Ábreme las puertas. Zaqueo, ábreme las puertas de tu casa. Yo quiero entrar ahí. Yo quiero entrar. Yo quiero estar contigo. Yo quiero estar adentro de tu casa. Es como si hoy día Jesús le dijera a usted: ¿sabe qué, María? Juanita. ¿Sabe qué, Alex? Moisés. Juan Alberto. Andrés. ¿Ya? Ve, prepara tu casa. Es decir, ábreme el corazón. Ábreme el corazón hoy día, no mañana, porque yo quiero hinchar a tu corazón. Yo quiero entrar a tu vida. Yo quiero posar dentro de ti. Yo quiero que tú recibas gozo, que tú recibas alegría. Yo quiero que tú recibas bendición y que me recibas hoy. Jesús le dijo a Zaqueo: Zaqueo, date prisa, porque hoy es necesario que yo pose en tu hogar. Hoy es necesario de que yo entre a tu familia. Hoy es necesario que tú puedas cambiar. Así como cambió Pedro, como cambió la mujer samaritana, como cambió el endemoniado, como cambió el carcelero de Filipo, como cambió Pablo, un hombre perseguidor de la iglesia, un hombre que no tenía compasión, un hombre que tomaba a los cristianos y los llevaba y los metía preso. Pero bendito el día cuando Dios, cuando Jesús le apareció, bendito ese día cuando Jesús, amados hermanos, quedó ciego Pablo. Sin saber qué es lo que él quería a Dios. Y le dijo: Señor, le dijo, ¿qué quieres que haga? Lo que más me sorprende esta palabra cuando Jesús le dice: Saulo, Saulo, ¿por qué me persigues? Le dice: yo soy Jesús de Nazaret. ¿A quién tú persigues, Pablo? Saulo, ¿a quién tú encarcelas? ¿A quién tú vas a buscar? ¿A quién tú vas viendo cómo poderlos encarcelar? Me persigue. Eran los cristianos, eran los hermanos de Jesús, los que llevaban la palabra. Y sabe que ellos solamente entregaban el mensaje, pero Jesús se puso en el lugar de ellos. Por eso que le dice: Saulo, Saulo, ¿por qué me persigues? Bendito sea el Señor. Hoy hay un Jesús que a usted le está llamando. No sé cuál es su nombre, no sé si eres Zaqueo, no sé dónde me escucha, no sé en qué lugar me escucha, pero hoy hay un Jesús que llamó a Zaqueo, pero hoy te está llamando a ti. Hoy te dice: María, Andrés, Juanito, Moisés, ábreme tu casa, prepárate hoy, porque hoy yo quiero entrar, no mañana, porque mañana puede ser tarde. Hoy yo quiero entrar a tu vida, hoy yo quiero entrar a tu familia, hoy yo quiero entrar a tu negocio, quiero entrar en tu matrimonio. Hoy es necesario que me abras la puerta de tu hogar, las puertas de tu corazón. Bendito sea Dios. Hay gente que muchas veces vive momentos amargos. ¿Cuántos matrimonios que hoy día el diablo lo está quebrando? ¿Cuántos hombres, cuántas mujeres que hoy día el diablo lo está llevando a la droga, al alcohol? ¿Cuántos que hoy están metidos, amados? ¿Ya? Están metidos ahí. Y seguramente hay uno de ellos que...

nosotros esperando por ti. Que tú puedas clamarle, que tú puedas decirle: Señor, y aquí está mi vida, te abro las puertas de mi corazón, aquí está mi matrimonio en tus manos, aquí está mi vida, aquí está mi hogar en tus manos. Hoy Dios, Jesús espera de ti que tú obedezcas su palabra. Posiblemente hoy día no es Jesús el que te habla, ¿ya? Pero Jesús habla a través de este humilde hombre, de este hombre quien te dice hoy día que Jesús te está llamando. Que hoy no importa lo que tú hayas vivido, no importa la vida que estés llevando. Jesús, cuando la gente dijera: oye, pero está comiendo con hombres pecadores, Jesús le dijo: yo no vine a los sanos, no vine a los justos, vine a los pecadores. Vino al pecador, o sea, vino a usted. Si vino a mí, vino a muchos, como nosotros. Hoy va por usted. Hoy día vino a usted. Hoy hay gente que dice: yo no puedo ser cristiano, soy tan malo. Oiga, por usted vino Jesús. A eso Jesús me ha mandado, a eso Jesús me dijo: anda y dile a esa gente que yo lo amo. Dile a la gente que hoy no es convertida, a esa gente que hoy está, que cree que está perdida, pero no está perdida. Jesús me dijo: anda y dile que yo lo amo, anda y dile que yo lo espero con los brazos abiertos, porque yo lo amo y quiero salvarle. No estoy acá porque quiero darme el gusto, amado. No estoy acá porque quiero hacerme visto. Estoy acá ya con un propósito de Dios, porque Dios a usted lo está llamando, porque Dios por usted está esperando. Usted sabe, usted no tiene idea cuánto Dios sufre. Usted no tiene idea cuántas veces Dios ha llorado por usted. Ha llorado por usted que está en el alcohol, en la droga. Ha llorado por usted, señorita. Ya, ha sufrido por usted. Porque usted no sabe, no se imagina cuánto lo ama Jesús. Usted no se imagina el amor que Él tiene, siente por usted. La palabra dice que Él murió en la cruz. Y murió solo por amor, y nada más que por amor, por el amor que Él le tiene a usted. No haga duro ese corazón. Abra la puerta, como lo hizo Zaqueo. Abra la puerta, deje que Jesús entre. Ya, Jesús reconoció que Zaqueo se había entregado cuando Él le dijo: la mitad de los bienes doy a los pobres, y si algo lo he defraudado, lo devuelvo cuadruplicado. Jesús dijo: hoy ha venido la salvación a este hogar. Hoy este hogar es salvo, hoy este hombre es salvo. Cuando Zaqueo le abrió el corazón, que Dios bendiga su vida. Abra el corazón al Rey de Reyes y Señor de Señores, Jesús de Nazaret. Amén y amén.

Bueno, damos gracias a Dios. Qué lindo es Dios, qué hermoso nuestro Dios. Amor incondicional. Dios no los amó mirando nuestro defecto. Dios no los amó y nos dijo, este no me conviene, mira, este es muy alto, este es muy pequeño, este es muy gordito, este es muy flaco. No, Dios lo amó con nuestras virtudes y nuestros defectos. Así es el Dios que hoy nosotros predicamos. ¿Sabe usted que el ser humano, la persona, hace mucha acepción de persona? ¿Ya? ¿Por qué digo acepción? Porque es bíblica, la palabra que hablo es bíblica. Acepción. Allá afuera usted escucha excepción. ¿Ya? Hace mucha acepción de persona el ser humano. Pero ¿sabe usted que este Dios tan lindo, este Dios tan hermoso, este nunca va a ser lo que hace el ser humano? Y seguramente hoy día usted me escucha. ¿Y cuántas veces a usted lo ha mirado por sobre los hombros? O muchas veces ha sido menospreciado porque no tiene cualidades de lo que busca aquella persona. La empresa, usted presenta un currículum y le va a ver si usted tiene experiencia o no, si usted es capacitado o no. No digo que sea malo, pero ¿sabe qué? Dios conoce su vida. Dios no es así. Dios lo va a amar y Dios lo va a abrazar y Dios lo va a besar en la mejilla como nadie lo ha hecho. Como nadie lo ha hecho. Dios va a perdonar sus pecados y lo va a restaurar y lo va a ayudar. Dios va a extender su mano y lo va a levantar. Porque cuánta gente hoy día espera de que alguien lo haga y nadie lo hace. Pero si Dios lo va a hacer. Este Dios, ¿a quién sirvo? ¿A quién le trabajo? Es un Dios tan lindo, es un Dios tan hermoso. Y seguramente usted puede decir lo mismo de nuestro Dios. ¿Sabe que por acá me llegó un... me escribió alguien, mi hermano Alex. Me dice, quiero enviarle un saludo a mi pastor Hermógenes Guenumán Alarcón, de Ranquil, Huechico. Dice que anoche fue una gran bendición por un servicio amplio, ya que tuvimos, dice, en la iglesia de Ranquil, Huechico. Así que, pastor Hermógenes, muchas bendiciones de parte de su hermano Alex. Que Dios le bendiga tremendamente de una forma muy especial. Que Dios le dé fuerza, le dé vida, cada día le dé la fortaleza, ya, a este ministro de Dios, a este hombre a quien Dios ha puesto como ministro de la iglesia. Ya, los demás son ministros de la palabra, pero él es el ministro de la iglesia de Jesucristo. Así que Dios les bendiga a él, pues, grandemente, y a toda esa linda congregación. Que Dios les colme de grandes y ricas bendiciones. Yo no comprendí. Ay, Señor, ¿y sabe qué? Quiero enviarle un saludo también a todos los ministros a quien Dios ha puesto por delante ahí de un pueblo. Dios les ayude cada día. Y a todos los ministros de la palabra, ¿sí? A aquellos que predican la palabra de nuestro Señor Jesucristo.

Ya sabe usted que nos quedan solamente 18 minutos para las 14 horas, 2 de la tarde. Los queda poco para irnos, ya los queda poquito para irnos. Saludo para la señorita Jovita. ¿Qué pasa, señorita Jovita? Antes era cuando llegaba acá, la primera que me escribí acá, ya hoy día es la última. ¿Qué pasa? ¿Qué ha visto mala cara? ¿La ha tratado mal? ¿Qué pasa? A ver, cuente. Ya, un saludo para usted, señorita Jovita, muchas bendiciones. Está en su hogar ahí, creo yo que está en su hogar ya en Yoncao, para toda la rinconada, para todo ese lindo Yoncao, para Paicaví Grande también, ¿ah? ¿Eh? Paicaví Grande, Coyico, toda esa gente linda.

la llama. Ah, ahí sí va, ahí cambió, ¿verdad? Dice, pero lo estoy escuchando desde que usted llegó. Antes prendí la radio. Ah, ya, así que bueno, un abrazo para usted, muchas bendiciones. Por acá, ¿qué me dice mi hermano Alex? A ver, vamos a ver, dice, ¿se puede programar una alabanza de mi hermana María Antonieta? Cualquiera, mire, si lo tengo, me parece que tengo algo, ¿eh? Me parece que por acá tengo algo de la hermana María Antonieta. Así que vamos a buscarlo. Si tengo ese tema, cualquiera le voy a entregar el manazo, ¿eh? Así que muchas bendiciones para mi hermano Alex de San Ramón. Muchas bendiciones. Mire, este tema hace tiempo que no coloco este tema. Soy culpable, dice. ¿Quién fue el culpable? ¿Fue usted? ¿Fue usted? ¿O fue usted? No sabemos quién fue el culpable.

Ay, señor, menos mal que se reconoció, ¿verdad? Se reconoció, ¿verdad? Ya. 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

0: Derrama tu poder, Señor. Necesitamos de tu poder, Dios mío. Derrámalo, Señor, sobre cada mollera que escucha la radio y aquellos que hoy están en sintonía. Derrama tu bendición, derrama tu poder, Señor. Derrama ese fuego, Dios.
1: Oraba en el Monte Carmelo para que el fuego...
0: Ya, hermano Alex, encontré un temita acá de la hermana María Antonieta. Ya, ahí.

Ahí estaba María Antonia, ya con ese gran tema musical. Mi Dios, donde quiera está, mi Dios, donde quiera está. Si lo buscas en el cielo, si lo buscas en el mar, si lo buscas en tu vida, si lo buscas en tu list, si lo buscas en tu cocina, en tu vehículo, ahí va a estar el Dios del cielo siempre. Él nunca, nunca, Él nunca va a ser un Dios que no va a estar ahí. Siempre Dios va a estar ahí para ayudarnos, para bendecir nuestras vidas. Los quedan solamente 4 minutos para las 14 horas, 2 de la tarde. 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

0: Ya son las 2 de la tarde. Lo faltó tiempo para poner más música. 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

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Un saludo para usted, ¿eh? Un saludo para usted que hoy día estuvo en sintonía. No sé en qué lugar estuvo escuchando la radio. No sé en qué lugar estuvo escuchando la palabra de Dios. Pero en donde quiera que haya estado usted escuchando ahí, un abrazo fuerte. Un abrazo fuerte de hermano. Y desearle grandes bendiciones, que hoy día usted tiene que ir a la iglesia. No se quede en su hogar. Busque a Dios en lo lindo, lo más hermoso que el hombre, la mujer hoy puede tener. A Dios en el corazón. Haga lo que hizo Zaqueo. Se fue corriendo, preparó su hogar y le recibió a Jesús en su hogar. Hoy día, dígale: Señor, hoy día yo quiero recibirte. Hoy día abro la puerta de mi corazón y hoy día, Señor, te dejo entrar. Un abrazo para usted, muchas bendiciones. Gracias, gente linda, gente hermosa. Que Dios le bendiga a todos. Usted que estuvo en la comuna de Los Álamos, comuna de Tirúa, comuna de Contulmo, comuna de Cañete. Un abrazo fuerte para ustedes, muchas bendiciones. Para usted que estuvo en Angola a través de la 106.9, un abrazo grande para usted, muchas bendiciones. Buenas tardes y que el Dios del cielo le bendiga hoy, mañana y siempre. Shalom.

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2: Son las 3 de la tarde con un minuto.
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1: Son las 4 de la tarde con 2 minutos.
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2: Son las 6 de la tarde con un minuto.
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